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1: Cuando dos leyendas de la talla de Hernán Cataño y Marron Boy deciden encerrarse en un estudio, el resultado no puede ser otra cosa que una obra de arte. A través de Systematic Recording sale a la luz The Insanity of Infinity, una colaboración que se siente como el encuentro definitivo entre la sensibilidad melódica argentina y la ingeniería de sonido alemana. La producción se apoya en un groove de bajas frecuencias que te envuelve desde el primer segundo, mientras capas de sintetizadores y texturas atmosféricas se van entrelazando con una delicadeza casi quirúrgica. Es ese sonido Cataño puro, elegante, profundo y sobre todo atemporal.

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1: We Are The People es una canción del dúo australiano de música electrónica Empire Of The Sun. Fue lanzado como segundo sencillo de su álbum debut Walking On A Dream en Australia el 20 de septiembre de 2008 y debutó en el número 85 de la lista Aria Single Chart antes de alcanzar su posición más alta en el número 24 el 12 de enero de 2009. Mientras en el Reino Unido logró ubicarse en el puesto número 14, esta canción ha sido utilizada en publicidades para el medio de comunicación australiano Special Broadcasting Service, los televisores Vizio y para Chanel. Desde octubre de 2010, este single apareció también en el comercial de televisión de Vodafone en Alemania. Además, formó parte de la banda sonora de las películas The Roommate y Hall Pass estrenadas en 2011.

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1: El último trabajo del productor estadounidense Spencer Brown llegó el 20 de junio con Relentless, un poderoso single a través de Bedrock Records junto a dos leyendas del género, John DeWitt y Nick Muir. Tras 18 meses de trabajo en estudio, el resultado es una obra maestra hipnótica y cinematográfica que se presenta en dos versiones, un viaje de 9 minutos con todo el pulso progresivo y un mix ambiental sin percusión de 5 minutos. Este lanzamiento se suma al éxito de su anterior EP The Bow, editado el 29 de mayo en su propio sello Divine. Inspirado en Argentina, el track principal The Bow debutó con una recepción impresionante en la pista de baile de The Bow Buenos Aires, al tiempo que Hernán Cattaneo lo incorporó en su set histórico The Sunset Trip en el campo argentino de polo, ratificando su conexión con el público local.

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1: John Zumit regresa a su sello Expert Only junto al innovador dúo House Silver Panda con un remix de Sweet Disposition de The Temper Trap. Considerada como un himno indie duradero, la banda australiana lanzó originalmente Sweet Disposition en 2008, cautivando al público de todo el mundo con su sonido. Ahora Zumit y Silver Panda se han unido para un explosivo remix, combinando su experiencia en grandes festivales y largas noches de club para darle al tema un poderoso giro electrónico.

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1: Chris Tucci continúa consolidando su crecimiento dentro de la escena house global con el lanzamiento de Darkness, el primer single de su esperado álbum debut Lost, Found and Forgotten, que verá la luz el 3 de abril a través de su sello Aptis Tus. El track llega acompañado por el anuncio oficial del primer capítulo del proyecto titulado Lost, una colección de 6 producciones que forman parte de la estructura global y conceptual del álbum. En este primer segmento, Tucci recupera ideas musicales creadas a lo largo de distintos momentos de su carrera, tracks que en su momento quedaron inconclusos o sin destino claro, pero que ahora resurgen reinterpretados y terminados bajo una

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1: La DJ y productora ucraniana Miss Monique se ha asociado con el dúo británico Hearts y la vocalista holandesa Jane Dean para el lanzamiento de Is Anyone There, un tema que ya es un clásico en su set desde hace medio año. Publicado a través de su propio sello, la canción destaca por su capacidad de combinar una profunda emoción con la energía vibrante de la pista de baile. El tema se despliega como un viaje pulsante y envolvente, con melodías hipnóticas y sintetizadores que crean una atmósfera cinematográfica perfecta para el club.

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1: Sofía Deren es una DJ y productora de Buenos Aires, especializada en Progressive y Organic House. Comenzó a pinchar a los 19 años y empezó a producir en 2024, año en el que lanzó su tema Dark Side of the Star. Este primer lanzamiento contó con el apoyo de Hernán Cattaneo, nada más y nada menos, quien la incluyó en su programa Resident, lo que le dio un importante impulso dentro de la escena local. Su música ha sido descargada y apoyada con varios artistas de renombre, entre ellos Mariano Mellino y Nick Warren, entre otros. En su set, Sofía combina una selección musical cuidadosamente curada con una energía que conecta con la pista de baile, creando viajes sonoros que van desde momentos profundos y melódicos hasta otros más intensos, manteniendo siempre una coherencia emocional y personal en

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1: En 2024, el famoso DJ y productor oriundo de Cartagena, estamos hablando de Gox Jiménez, se sumó a las filas del sello discográfico de Nick Warren. Hemos firmado con el legendario sello discográfico de Soundgarden de Nick Warren. Este es un sueño hecho realidad y no podría estar más agradecido de compartir este momento con Matter Music y DJ Julio Montes. Cada uno de nosotros tiene un track en el próximo lanzamiento y estoy ansioso por ver dónde nos llevará este viaje

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1: El DJ y productor de origen canadiense Deadmau5 presentó el pasado jueves 31 de julio su nuevo track denominado Sixes. Este single forma parte del soundtrack y el tema principal del videojuego Rocket League, que cumple su 10º aniversario. El sencillo también estará incluido en su EP, que llevará el nombre de Error 5.

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El artista Orun lanzó Luminescence. Se trata de un single y a su vez un EP Extend Play llamado de manera homónima en julio de 2025, que incluye tres canciones y una duración en total de 23 minutos. El trabajo discográfico

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2: El crossover atemporal de Shakedown at Night revive con una nueva visión firmada por dos de los artistas electrónicos más influyentes de la escena actual, Anima y Leighton Jordani. Este remix aporta un tono sombrío y una producción altamente estilizada que lo distingue de otras versiones históricas del track. Conocido por su propuesta audiovisual vanguardista y una estética futurista que desafía convenciones, Anima se consolida como uno de los artistas multidisciplinarios más destacados de esta generación, con colaboraciones junto a John Summit, Ellie Goulding y The Weeknd. En esta reinterpretación lo acompaña Leighton Jordani, referente clave del techno estadounidense, quien tras una exitosa gira por Norteamérica en 2024 se posiciona como una de las presentaciones en vivo más

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2: Tras explorar la autorreflexión a través de su tercer álbum de estudio Mute, el productor y multiinstrumentalista alemán Jan Blombis lanza High Low, un tema creado con Lisa, una de las nuevas y más emocionantes artistas de la música dance a través de Armada Music. Tan profundamente sentimental y característico del propio artista alemán, High Low inicia con pads cinematográficos antes de ser desplegado por acordes de piano. Jan ya ha actuado, recordemos, 3 veces en Coachella. Además es un pilar del Burning Man y atrae a multitudes en festivales y clubes en casi 100 conciertos por año.

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2: Buenas tardes, Albert.
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0: Hoy, por primera vez, Lionel Andrés Messi debutará en un mundial con el parche de campeón del mundo en el pecho. Ya sentimos, vivimos y disfrutamos en la tarde de la radio. Hola, ¿qué tal a todos? ¿Cómo andan? Ya pueden ver en el estado de WhatsApp de la radio la prueba de sonido en el estadio con las banderas de Argentina y de Argelia. Y sonando el himno, por supuesto. En los preparativos para el partido de la selección argentina de esta noche.
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0: Hola, José.
1: Hola, Albert, ¿cómo estás? ¿Cómo viene tu día?
0: Acá venimos, acá estamos, ya sentimos, vivimos y disfrutamos esta tarde. Esta tarde con 16.2 de temperatura en Mar del Plata, cielo despejado. Allí en Mar del Plata está nuestra amiga André con Tiger. Tiger tiene la camiseta puesta de la selección argentina. Van a amar esta foto de Tiger con tremenda... Aparte, la actitud que le puso para la foto es tremenda, ¿eh? No se pierdan esta foto que ya van a poder ver en el estado de WhatsApp de la radio. La actitud que tiene es como que estuviera esperando el himno. Hablando del himno, pueden ver en el estado de WhatsApp de la radio los preparativos de sonido que hicieron hoy en el estadio donde esta noche jugará la selección argentina, con las banderas dispuestas allí en la cancha. Eso lo pueden ver en el estado de WhatsApp de la radio. Ya van a ver en un ratito nada más. Tiger con la camiseta de la selección argentina. Y además la saludamos a Uma. ¿Saben quién es Uma? La mamá de Uma es André. Uma juega desde los 4 años el golf. Representó a la Argentina afuera del país más de una vez. Actualmente juega en el club de Mar del Plata, Playa Grande. El año que viene nos vamos a Estados Unidos con Uma. Uma sabe inglés y japonés. Nosotros no, pero vamos igual. Todos con Uma. Un beso para Uma, un beso para André. Acá estamos, comenzando la tarde de la radio, la tarde de Nexus.

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0: Qué linda musiquita para estar al sol. Con una linda temperatura, 15.6, por ejemplo. Por ejemplo, estar al sol con 15.6, esta musiquita y Tandil.
1: Alberto, muy buenas tardes. Hermoso día, no sabe la temperatura que hace en Tandil. El sol brilla, no hay ni una nube. Estoy muy contento. La verdad que un frío de cagarse a la mañana, pero... Da gusto estar en el campo, la verdad. Da gusto, da gusto.
0: Qué lindo.
1: ¿Qué tal todo? Recién
0: ¿qué tal?
1: Me conecto.
0: Sí, sí.
1: Tenía visitas acá del jefe.
0: ¿En serio?
1: Todo bien con el jefe.
0: Menos mal, qué suerte.
1: Está contento.
0: Bueno, qué lindo.
1: Así que,
0: muy
1: dale,
0: bien.
1: Dale,
0: bien,
1: dale,
0: bien. Abrazo para el jefe. Hablando del jefe. Hola, Alberto. Envíale un saludo a mi hermana Valeria y mi prima Verónica por sus cumples. Las chicas están cumpliendo años. Valeria, hermana de José, y la prima Verónica. Pueden saludar a la hermana de José, Valeria, y a la prima Verónica, que a esta hora del mediodía, para festejar el cumpleaños en Necochea, están degustando unas ricas empanadas. Así que muy bien. Pueden saludar. Le pueden decir feliz cumpleaños Valeria y Verónica. Sí, no las conocemos mucho a las chicas, así que por favor se los pido.
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0: Cielo despejado en Mar del Plata, 16.2 la temperatura. Allí está nuestro amigo Seba. Albert querido, en Mar del también está agradable. Más con Gravity, unos matecitos al solcito. Mira qué lindo. Abrazo, Seba, para vos. Nico querido.
1: Hola Albertito, hola a todos, buen martes. Bueno, ya arrancamos con las costumbres para el partido de la noche.
0: Ajá.
1: Vamos a ver qué pasa, no me animo a dar resultados porque ahí, el mundial viene bastante, bastante parejo.
0: No, tremendo como viene, ¿eh?
1: Y vamos por el 2.
0: ¿Dos?
1: Feliz cumpleaños a Verónica y Valeria.
0: Ah, mira, exacto, muy bien. Pueden saludar a las chicas. Valeria es la hermana de José de Necochea. Y la prima se llama Verónica. Las chicas están cumpliendo años hoy. Las pueden saludar. Están comiendo, sí. Empanadas están almorzando a esta hora del mediodía. 2:20 de la tarde.

Ya pueden ver en el estado de WhatsApp de la radio la foto de Tiger con la camiseta de la selección argentina. Es tremenda la actitud que tiene Tiger.

0: Lo saludamos a Daniel y también a Mili, que están paseando por París, Francia, y nos han compartido una fotografía. Abrazo para Daniel y un beso para Mili, que están allí paseando. Lindo día en París. Hoy, 4 de la tarde, por el Mundial de Fútbol, Francia, Senegal, eso será a las 4 de la tarde.
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0: Hace un ratito hablamos de Uma, que juega desde los 4 años al golf. Ha representado a la Argentina en países del exterior. Y actualmente juega en el club de Mar del Plata, Playa Grande. Como hablamos de ella, también tenemos que hablar de nuestro amigo Juanmi, que el fin de semana participó de los saltos hípicos de Necochea y que, como se vio reflejado en los medios más importantes de Necochea y que nosotros hemos compartido en el estado de WhatsApp de la radio, ¡felicitaciones, Juanmi!
1: Hola, Erto.
0: ¿Cómo estás?
1: ¿Cómo estás?
0: ¡Contento!
1: Hermoso día acá también.
0: ¡Feliz!
1: Ay, lo ve.
0: Sí. Bueno. Sí.
1: Alberto, sí. Salí primero, Alberto.
0: Tremendo.
1: Estoy re contento.
0: Felicitaciones.
1: No sabes la cara de los otros dos,
0: sí,
1: que compitieron contra mí.
0: Sí, me
1: el sábado, bueno, se negó la yegua dos veces.
0: Sí, mirá, la yegua.
1: El triple, básicamente, pero el sábado repunté.
0: Bien, bien.
1: Tengo para contarte un par de cosas que pasaron
0: ahí. ¿En serio? ¿En serio?
1: Bueno, Alberto, estoy feliz.
0: Me sirvió
1: mucho toda la mentalización.
0: Te sirvió.
1: La música de la radio.
0: Qué bueno. Qué bueno.
1: Y la buena onda, loco.
0: Obvio,
1: la buena
0: sí,
1: onda
0: total.
1: Que me están tirando.
0: Tremendo, todos.
1: Así es que abrazo.
0: Abrazo.
1: Abrazo enorme.
0: Abrazo.
1: Dale.
0: Dale.
1: Metele gas y matanos con tu buena música.
0: Gracias, Juanmi. Juanmi, crack total. Se vio reflejado en los medios de Necochea. Es impresionante. Es cierto. Si ustedes van a ver la foto de los otros dos, ¿no? Juanmi en el escalón más alto, ¿entendés? En el 1, claro. Y después sigue el 2 y el 3. No, tremendo. ¡Qué alegría! Nos sentimos tan felices como vos, Juanmi. No, tremendo cómo estuvo, ¿eh? La verdad que les rompió el...
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0: 12:17 minutos de la tarde. Estamos en vivo a través del canal de YouTube de la radio y, por supuesto, a través de Twitch y Kick, los canales de stream, y también a través de la fanpage de la radio. Hoy juega la selección argentina, entonces lo llamé y le dije: mira, Mariano, tenés que venir con algo porque los jugadores ya están descansando seguramente, después se van a levantar de la siesta y van a tomar alguna bebida. ¿Qué hacemos nosotros en todo este tiempo? 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
1: Todo bien, bien.
0: Bueno, acá estamos, con la bufanda de la selección argentina, con los colores de la bandera argentina.
1: Muy bien. Un día muy futbolero.
0: Exactamente. 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
1: Sí. Y bueno, y después una bebida post-sport, post-entrenamiento, para recuperar la masa muscular. Ayuda también a formar masa muscular y bueno, también es una bebida rehidratante que ahora le voy a comentar más o menos de qué se trata.
0: Bueno, buenísimo. Así que estén atentos todos aquellos que sean deportistas y que necesiten estas bebidas para el antes y para el después, porque uno cuando va al gimnasio va bárbaro. Ahora, cuando termina y regresa, te empiezan los dolores y el cansancio, y acá tenemos la bebida de Fusion para que ustedes puedan aprovechar, recuperar todas esas energías y quedar listo para el próximo día.
1: Bien, claro. Ahora nosotros con Hidratación Nutritiva estamos presentando estas dos bebidas de la línea deportiva de Fusion.
0: Sí.
1: Bueno, voy a arrancar con la bebida Extra Mile.
0: A ver, ¿cuál es?
1: Que tenemos acá.
0: Ahí está, muy bien. Ahí lo está presentando. Exacto, ahí está. Muy bien.
1: Extra Mile.
0: Extra Mile.
1: Es una bebida que está muy recomendada para entrenamientos intensos, actividad deportiva intensa, de alto rendimiento, porque es una bebida que tiene palatonice, es un carbohidrato de bajo índice glucémico obtenido de la fermentación de la remolacha.
0: Ah, mirá, justo.
1: De la fermentación de la remolacha.
0: Vos sabés. Mirá cómo son las cosas, No sabíamos. La semana pasada, Bea, que viene los viernes acá a la radio, no trajo una bebida, pero hablamos, el ingrediente era la remolacha. Así que tomamos un té y comimos unos cupcakes, hechos con remolacha. Sí, sí. Así que venimos con la remolacha full. Ahí.
1: Bueno, de la remolacha se obtiene a través de la fermentación la palatonice, que tiene una... Está patentada, es un carbohidrato que de absorción lenta, o sea, se digiere lentamente, por lo tanto libera, uno la puede utilizar en la actividad física y va dosificando esa energía, digamos, sin subir los niveles de glucosa, o sea, ni tener pico de glucosa en sangre, ni subir picos de insulina.
0: Bien.
1: Y mantenerlo, digamos, la energía de una forma balanceada. Por eso se recomienda para actividad de alto rendimiento, actividad física en general. Se puede tomar antes o durante. Lo que favorece, por ejemplo, es la rehidratación. Contiene además sal de maras. Es una mal obtenida a 4.000 metros sobre el nivel del mar en Perú. Es una sal que aporta muchísimos minerales y electrolitos que son esenciales para reponer todo lo que perdemos en la actividad intensa con la transpiración. Electrolitos, ya sea sodio, potasio, tiene magnesio y bueno, y algunos minerales como el zinc y el cromo también. Bueno, y también aporta, tiene vitamina C, y bueno, es una bebida súper, súper hidratante. La verdad que, bueno, esa se puede tomar, como dije, antes o durante el entrenamiento.
0: Bien.
1: Nosotros, a través de la firma Fusion, que es la marca,
0: sí,
1: que trae acá estas bebidas acá en la Argentina, estas se distribuyen a todo el país, quería avisar, comentar esto.
0: Bien.
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1: En la bio van a encontrar la tienda online.
0: Exactamente. Bueno, muy bien. Bueno, ¿esto cómo se prepara, Mariano? ¿De la misma manera?
1: Sí, sí, sí. A ver si tengo... Que mira, justo
0: ¿te quedó?
1: Tengo un sobrecito.
0: Ahí está, mira el sobrecito que te quedó.
1: Son sobrecitos, así viene totalmente deshidratado por liofilización.
0: Bien, perfecto.
1: Esto viene deshidratado por liofilización, es una deshidratación en frío y a baja presión, que se obtienen todos los principios activos de todos los ingredientes que tenemos acá.
0: Bien.
1: En este caso, bueno, la palatonice justamente, que es la que más resalta, bueno, y además tiene algunos minerales y bueno... Y vitamina C.
0: Excelente.
1: Después, por ejemplo, bueno, acá tenemos, se puede resolver tanto en un vaso de agua, esto es a gusto,
0: sí,
1: o en un shaker, este por ejemplo tiene 500, 600 centímetros cúbicos.
0: Bien.
1: Y uno lo puede preparar, se lo puede llevar así, porque al no tener conservantes, esto se guarda así, dura muchísimo, tiene un periodo de vencimiento muy largo porque, bueno, viene totalmente deshidratado.
0: Bien.
1: Pero no contiene ningún tipo de conservante químico, no tiene colorantes ni edulcorantes artificiales, viene endulzado solamente con stevia.
0: Bien.
1: Y bueno, y esto se lo puede llevar al gimnasio.
0: Exacto.
1: Y consumir en el momento que uno lo necesite.
0: Y esto te quiero preguntar, ¿esto se puede combinar con otro?
1: Se puede
0: combinar los productos absolutamente de Fusion.
1: Claro, uno puede pensar que se lo pueden consumir solamente las personas que hacen actividad física. En realidad nosotros recomendamos hidratarse todos los días.
0: Sí, todas por
1: las
0: supuesto.
1: Personas, por lo menos dicen 4 litros, se puede tomar más tranquilamente, sobre todo los que hacen actividad física, es necesario reponer con agua. Esto lo que le agrega son nutrientes. Esenciales a lo que es a la hidratación de todos los días, que es el agua, ¿no? El agua
0: bien,
1: es la fuente de hidratación universal.
0: Exactamente.
1: Ahora, también promovemos también lo que es la actividad física. Ahora, si se tiene que tomar solamente antes de hacer actividad física, no necesariamente, puede ser una bebida de todos los días, de todos los días, porque uno, por ejemplo, en su actividad diaria, en su trabajo, también puede, las personas que andan mucho y se mueven mucho, pueden gastar muchas calorías y perder muchos electrolitos, muchos minerales. Entonces, bueno, está bueno para mantenerse hidratado y,
0: bien,
1: bueno, y además reduce muchísimo la fatiga.
0: Okay.
1: Eso es importante.
0: Eso es importante.
1: Eso
0: bueno,
1: es importante.
0: Repitamos, por favor, el nombre de este producto
1: este
0: que
1: es
0: presentaste.
1: El Extra Mile.
0: Bien.
1: Este.
0: Ahí está. Muy bien, ahí lo estamos viendo en cámara, quienes nos siguen a través de YouTube, en Twitch, en Kick y también a través de la fanpage de la radio. Allí están, son esos sobrecitos que se disuelven en un vaso o en un shaker, como bien lo dijo Mariano recién. Pero Mariano nos dijo, traje dos, ¿y cuál es el segundo?
1: Claro, bueno, me había olvidado decir, otro de los ingredientes, me estaba olvidando porque lo contienen también los dos, que aportan también a lo que es... la actividad isotónica de esta bebida, el aporte de electrolitos es el agua de coco.
0: Ah, ok.
1: Agua de coco amazónico.
0: Muy bien, perfecto, muy bien.
1: Bueno,
0: y ese es uno y acá está el otro.
1: El Pose Sport.
0: Acá. El Pose Sport. Ah,
1: el Pose Sport.
0: Ay, ay, ay. Cuando te duele todo después del entrenamiento.
1: Después del entrenamiento, mirá, qué justo, qué justo. Bueno, justamente, esta bebida que además tiene granada y acerola, que tienen son potentes antioxidantes, aportan también vitamina C, pero además son potentes antioxidantes, lo que reduce la actividad, o sea, la oxidación, digamos, de la masa muscular para recuperar la masa muscular y generar tejido, digamos, o sea, regenera la masa muscular después de la actividad física.
0: Bien, perfecto.
1: Esta bebida también tiene agua de coco en su elaboración y además tiene aminoácido de cadena ramificada, aminoácidos esenciales como la glutamina, bueno, tiene glutamina, pero también...
0: Búscalo.
1: Sí, sí, que se me fue la palabra, pero bueno.
0: Es que son nombres, realmente tiene una memoria, Mariano.
1: Bueno, sí, no.
0: Muy bien, ¿eh? ¿Cuál era?
1: Sí, tiene glutamina, tiene valina, tiene leucina, isoleucina también, que lo que hace justamente reduce el dolor muscular después de la actividad física por su actividad antioxidante también.
0: Bien.
1: Y a regenerar el músculo. Y bueno, también tiene un aporte rehidratante por el agua de coco, también aporta electrolitos con el agua de coco amazónicos.
0: Muy bien, y estos dos productos, ¿se pueden consumir juntos o separados?
1: Se puede consumir. Yo recomiendo tomar el post-entrenamiento justamente después del entrenamiento.
0: Perfecto.
1: se puede consumir, qué sé yo, yo por ejemplo ya arranqué muy temprano, acá me estoy tomando uno.
0: ¿Ah, sí?
1: Sí, sí, porque arranqué
0: ¿ese
1: con
0: es,
1: todo.
0: ¿Ese temprano. Es el Post Sport?
1: Acá tengo el Post Sport.
0: Mirá que, ay, tenés el color de, claro. Muy claro, bien, excelente.
1: El Post Sport.
0: Muy bien.
1: Y el Extra Mile se puede consumir antes, como cualquier bebida isotónica, antes o durante la actividad física.
0: Muy bien.
1: Se puede consumir uno o más. Ahora, se puede consumir todos los días, pues una bebida de consumo diario, como también las personas que hacen actividad física dos o tres veces por semana pueden consumir justamente en el momento que van a hacer la actividad física. Bien. Eso es a gusto de cada uno, ¿no?
0: Muy bien. Vamos a repetir, Mariano, si te parece. ¿Dónde te pueden seguir? En la cuenta de Instagram, mientras Mariano toma un sorbo del Extra Post Sport que se está tomando en el día de hoy. Muy bien. Vamos a recordar, ¿dónde te pueden seguir? En Instagram. 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Y también te voy a pedir que nos digas el número de WhatsApp, pero vamos con la cuenta de Instagram, María.
1: 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Ahí me pueden escribir por mensaje directo también.
0: Sí, por supuesto.
1: Yo les puedo mandar información específica de las 22 bebidas que se venden acá en el país.
0: Muy bien.
1: Cómo es la distribución, todo. Y también me pueden escribir al WhatsApp por 221 608-8779.
0: Vamos a repetirlo, por favor, el número de WhatsApp,
1: Mariano. Al 221-608-8779.
0: Le pueden escribir ahora, le dicen: ay, Mariano, te escuché recién en la radio, ¿cómo es el Extra Mile? ¿Cómo es el Post Sport? Y Mariano te cuenta todos los detalles de estos dos productos que vino a presentar en el día de hoy. Repitamos, por favor.
1: El Extra Mile.
0: ¿Qué es ese?
1: Es una bebida isotónica pre-entrenamiento, y el Post Sport, que es una bebida post-entrenamiento.
0: Exactamente.
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0: 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Mariano, gracias por tu tiempo.
1: No, gracias a vos, Alberto. Muchísimas gracias y bueno, nos veremos la semana que viene.
0: Exactamente, dentro de unos días vendrá de nuevo Mariano aquí a la radio a presentarnos otros productos de Fusion en esta tarde. Gracias, Mariano, ya venimos.
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0: Ya a las 3 menos cuarto de la tarde. Hemos compartido en el estado de WhatsApp de la radio la bandera gigante que hicieron en Bangladesh, porque allí sigue la locura por la escaloneta. Ahora confeccionaron la camiseta de la selección argentina más grande de la historia. Pueden ver el video en el estado de WhatsApp de la radio, allí está publicado. Agéndanos entre sus contactos, 221-679-6621, ese es el número de la radio. Nos agendan como Gravity Radio y allí pueden ver el video y además nos envían sus mensajes en notas de voz, fotos y videos. Juanmi está feliz, vamos Juanmi.
1: Alberto, escúchame, ahí no dice el periódico, pero viste, no sabes, Julio que salió segundo.
0: Sí, Julio.
1: Tenía primero.
0: No.
1: Este Julio Hulbogan,
0: ¿eh?
1: Es un tipo raro, la verdad, sí, que rarísimo.
0: Raro.
1: Y después, el Ricardito este.
0: Ricardo.
1: En Jiménez.
0: Sí.
1: El sábado vino, se me burló. ¿Sabes lo que hice?
0: No.
1: Seré cuando él estaba el domingo, ya la final.
0: Sí.
1: Porque a Julio le gané por 27 segundos.
0: Mirá, bien.
1: Hice el recorrido más rápido.
0: Bien, bro.
1: Y a Ricardo Garchensen.
0: Sí, sí, sí.
1: Este Garchensen Jiménez.
0: Garchensen
1: Jiménez. Dice Pito Catalán.
0: Claro.
1: Me concentré y tiró dos palos.
0: Qué Pito Catalán. ¿Te das cuenta?
1: No sabés, me tuve que borrar.
0: No hace boludez, Pito Catalán.
1: Que esto que el otro.
0: Sí.
1: Porque me quería matar.
0: Obvio,
1: dice Pito Catalán.
0: Sí, le hiciste.
1: Y fuera.
0: Fuera.
1: Desconcentré.
0: Ya, obvio. Me imagino que sí.
1: Seguro porque Garchensen no escucha.
0: Obvio.
1: Así nomás. Te lo digo.
0: Así nomás.
1: Así que bueno.
0: Así que, abrazo.
1: Y gracias por el apoyo.
0: No, por
1: siempre,
0: favor.
1: Siempre,
0: Alberto, gracias. Abrazo. Vamos.
1: Crack.
0: Juanmi, escúchame, Juanmi. José de Necochea estuvo en la sociedad rural viéndolo competir a Juanmi.
1: Vino José de Necochea también a verme.
0: Sí, ¿viste?
1: Quiero mandarle un beso
0: ¿A quién?
1: Y un abrazo
0: a
1: su hermana, a la prima que cumple en años.
0: Sí.
1: Que sea un día súper Gucci.
0: Súper Gucci.
1: Súper Louis Vuitton.
0: Sí.
1: Súper Prada.
0: Sí,
1: así que abrazo.
0: Abrazo.

0: Trini.
1: Ya estás en Mar del Gordo. Así hay que cagarnos a pedos a todos, ¿no? ¿Cómo estás? Las tardes llegan con Alberto Tenenbaum.
0: Sí, ¿no? Acá estamos.
1: Sí. Sí. Es Nexus.
0: Obvio, ¿entendés?
1: Es así.
0: Escucha, ya pueden ver en el estado de WhatsApp de la radio, hay una locura generalizada. Tanto es así que los superhéroes alientan a la selección argentina en Pilar. Así como estás escuchando. Vos que vas con tus chicos en el auto. ¿Cómo los superhéroes? ¿Cómo dijo papá? ¿Los superhéroes? Sí, así como escuchás. Flash y el hombre araña negro. ¡Guarda! Flash y el hombre araña negro animan la previa del partido de la selección. ¡Es de la emoción que no puedo leer! Flash y el hombre araña negro animan la previa del partido de la selección. ¿En dónde? En Pilar. Escuchá, bueno. Son el Flash y el hombre araña negro. En Argentina, en Pilar, ¿eh? Sí. Van a bordo de sus bicicletas agitando la bandera celeste y blanca.
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5: Buenas tardes, ¿cómo estás, Albert? Hola para todos. Qué hermosa tarde, che.

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0: Hola, Daniel.
1: Buenas tardes.
0: Ya a las 13 y 24 minutos de la tarde. ¡Hola, Chino!
2: Hola, ¿qué tal?
0: Hola,
2: ¿cómo estás, Alberto?
0: Bien, ¿vos cómo estás?
2: Sí, el chino que tiene novia.
0: Exacto, ¿cómo estás, Chino? ¿Todo bien?
2: Bueno, le comento que me tomé la libertad.
0: Sí.
2: La libertad
0: sí.
2: De grabar la.
0: ¿La qué?
2: 105.3 en tres autos.
0: ¿En serio?
2: En un taller.
0: No,
2: amigo Diego.
0: Tremendo.
2: No sé, me tomé la libertad.
0: Sí, está bien.
2: Y le grabé ahí la radio.
0: ¿Está bien? ¡Está bien!
2: Que las puse en el número uno encima.
0: Obvio.
2: La verdad.
0: Qué grosso.
2: ¿Cómo no lo voy a hacer?
0: Sí.
2: Escucha cómo suena.
0: ¿En serio? Escúchame. No, escucha.
2: Lindo, ¿eh?
0: No, escucha cómo sonaba, boludo. Tremendo. Escúchame, Chino. Ya que me estás escuchando en esos autos. ¿En qué autos pusiste la radio, Chino? En el número uno de la memoria. Cero los autos, ¿no? Como tiene que ser.
2: Mira, ahora estoy en un Bora.
0: ¿En serio?
2: Pero te voy a mandar una foto.
0: Sí.
2: De un Mercedes.
0: No.
2: Sí,
0: Mercedes. ¿Cómo estás? ¿Cómo estás? ¿Cómo estás, eh? Estás en lo que te gusta, ¿eh? Qué cosa.
1: Che, ese chino que habla, ¿es el chino de siempre o es otro chino?
0: No, es el mismo. No, igual, vos sabés que no es el mismo. Está distinto ahora. Me contó los otros días que él estaba comprando algunas cosas en una ferretería y se le acercó una persona y le dijo: te escucho todos los días en la radio. Y él medio que, viste, porque como ahora tiene novia, está como... O sea, es el mismo chino, pero... ¿Es verdad, Chino, esto o no?
2: No, solo la voz, chicos.
0: Exacto,
2: solo la voz.
0: Sí.
2: Mejoré un poquito, pero sigo teniendo los mismos agujeros en el

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0: Daniel.
1: Qué seriedad, qué tipo centrado, qué, sí, qué bien, sí, puesto, sí, en su lugar.
0: Obvio.
1: Está irreconocible.
0: Está irreconocible. Tan así, tan irreconocible está, que podés ver la foto que nos compartió recién el chino, Chino Benz. Es ahora. Así como Mercedes Benz, pero Chino Benz. Nada, tremenda. La foto que mandó, una locura.
1: Me hizo sentir un inmaduro.
0: No, bueno, sí. Bueno, sí, sí, sí, puede ser, puede ser. No sé si para tanto. Lo que sí es que ahora es... Ahora es así.
1: Un tipo bien plantado, pero entre nosotros, ¿por qué no lo eliminás del grupo de la radio? ¿Para qué lo queremos así?
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0: Casi llegando a las 4 de la tarde. La saludamos a Solcito. Buenas tardes, chicos. ¿Cómo andan? Recién prendo la radio. ¿De qué me perdí? ¿Me extrañaron? Díganle a Solcito que la extrañan. Escuchá una cosa. No saludaron a Valeria, que hoy es el cumpleaños. No saludaron a Verónica, que hoy es el cumpleaños. ¿Qué les pasa? Solcito dice, ¿me extrañaron? Nadie dice nada. ¿Hoy es el cumpleaños de Valeria? Nadie dice nada. ¿Hoy es el cumpleaños de Verónica? Nadie dice nada. Ni un saludo. ¿Qué les está pasando? Están cambiados. Daniel, vos no, pero hay algunos que están cambiados.
1: Hola, Chino, nunca más un mensaje, te olvidaste de mí, una mina y te olvidaste. ¿Te acordás las tardes que pasamos en calzoncillo, que yo me ponía el slip y vos me decías, sacate eso que me impresiona el bulto?
2: ¿Cómo que no, Alberto? Yo saludé por el cumpleaños. Sí, Solcito, te extrañamos un montón.
0: Guarda. Claudio dice, Alberto, están todas nerviosas por el partido. Puede ser, Claudio, puede ser. Trinity.
3: No es una pesada.
0: No. Ella preguntó nada más si la extrañaban. Pueden decir que sí o pueden decir que no directamente.
3: Que se los festejen otros, gordos.
0: No, para.
3: Aparte no nos hablan, no te dicen cosas lindas.
0: Sí.
3: Así que a la gente así, dos, sí. Así, bizcochitos de rancho.
0: No, para. Qué cosa rica los bizcochitos de rancho. Escuchá. Le mandamos un saludo a Rubén, que ayer estaba más o menos en cuanto a salud. No sabemos cómo andará hoy. Ya ahora le voy a escribir en un rato para saber cómo anda, pobre. Ayer no estaba muy bien ayer. No sabemos si hoy cómo estará. Estaba preocupado.
3: Tenemos al cacique Pajabrava que saluda a todas.
0: El cacique, ¿quién? ¿Cómo se llama?

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0: qué bueno que, qué bueno que,
1: ese nombre
0: en algún momento la vamos a extrañar.
1: Sí.
0: Así es que nada.
1: Bueno.
0: Hermoso, hermoso viernes.
1: Sí.
0: Se viene mucha joda aquí en Wisconsin.
1: ¿En serio?
0: Y vamos a Argentina esta noche.
1: Exacto.
0: A el togor a
1: no,
0: los
1: no.
0: que tienen la Argelia. No sé con qué quién juegan, pero es un quilombo los dineros.
1: Sí.
0: Abrazo grande.
1: Abrazo. Escuchame una cosita. Se confunde con algunas cosas, pero no con solcito.
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5: Hola chicas, muy feliz cumpleaños.

0: 4:25 de la tarde, el sonido de Emi Galván a esta hora de la tarde aquí en Nexus. En 21 minutos de partido, Francia-Senegal 0-0.
1: Albert, yo calculo que llego para el partido de Argentina después de 33 cuadras de cola para cargar gas. Así está la plata.
2: Para mi amigo, el mejor de Nexus, el mejor mejorado, locutor, operador.
0: Sí, todo, dale.
2: Alberto.
1: Escúchame, papucho.
0: ¿Qué pasó, boludo?
1: Alguno, por tanto, y acá tampoco esta ciudad. De segunda que tenemos, no hay gas. Una cola, 4 kilómetros de cola para echarle un poquito de gas.
0: No, te puedo creer.
1: No tenemos nada, estamos en el fondo.

0: Acá estamos, acompañándolos con la mejor música en esas filas para cargar un poquito de gas, como decía Marcelo y también José. Ahí estamos con ustedes en esta tarde aquí en la ciudad de La Plata.
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0: Ya pasó la pausa de hidratación en el partido de Francia-Senegal. En casi 30 minutos, 0-0. Adrián.
1: Hola, Albert, querido, ¿cómo andás?
0: ¿Bien vos?
1: ¿Todo bien?
0: Bien, por suerte, ¿cómo estás?
1: Vamos a correr un rato.
0: Sí.
1: Después vamos a mirar el partido.
0: Ah, mirá, muy bien, muy
1: vamos
0: bien.
1: Vamos, Argentina, carajo.
0: Que vamos, sí, que vamos.
1: Hoy es el día.
0: Hoy es el día.
1: Vamos.
0: Muy bien, me gusta ese espíritu de Adrián. Han estado cautelosos, ¿eh? Nadie ha dicho nada. Nadie se ha jugado con los resultados. Adrián dijo recién, a viva voz, que Argentina va a ganar. Coincido con Adrián. No acerté ninguno de los resultados del PRODE. Dicho esto, ninguno. Se jugaron como 16 partidos, creo, y no acerté ninguno. Creo que esta noche, Argentina...
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3: Adiós.

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0: Marcela se juega. De cabeza, Marcela.
1: Hoy Argentina gana 2-0 con Argelia.
0: Vos sabés que Marcela plantea una situación. Ahora están jugando Francia y Senegal. Y para saber qué equipos están jugando, en la transmisión se colocan la bandera del país y las tres primeras letras de su nombre. En este caso, Francia, FRA, Senegal, SEN. Y plantea esta cuestión para esta noche. Argentina, Argelia. ¿Cómo van a ser?
1: ¿Cómo vamos a saber cuál somos nosotros? Va a tener el cartelito, las tres primeras letras. Exacto. Argentina. Exacto. Y Argelia.
0: Es que tenés razón.
1: ¿Cuál seremos?
0: Claro, tenés razón. Nos vamos a dar cuenta por la banderita.
1: No es que se aburra, ¿eh?
0: No quise decir eso. Entiendo que tal vez pongan esas tres primeras letras, pero con la banderita nos vamos a dar cuenta.
1: Lo que menos soy es burra.
0: No quise decir eso, tampoco lo tomes así. Ni lo dije ni lo quiero decir. ¿Eh? ¿Qué pasó? ¿Qué pasó? No se entiende nada. Ariel Jinju.
2: Alberto, buenas tardes.
0: ¿Cómo estás?
2: Tarde de 20 grados.
0: ¡Epa! María
2: Blanca.
0: ¡Qué lindo!
2: Viento, todo un milagro, la verdad.
0: Un milagro.
2: Me voy a tomar unos mates al patio.
0: ¡Qué lindo! Poné una silla que voy.
2: Vamos a ver.
0: ¿Qué cosa?
2: Difícil el partido de hoy.
0: Es difícil.
2: Difícil. Así que va a ser una...
3: Y no acerté ninguna.
2: Yo pronostiqué una victoria por la mínima diferencia.
0: ¿Por la mínima diferencia?
2: Se ve que no llenó la figura del Mundial.
0: ¿Por qué?
2: Argelia es ALG.
0: Ah, gracias, Ariel. No, yo tampoco. Muchas gracias. ALG. Marcela.
4: Albert, van a poner AGRL.
0: ¿Eh? No. Alemán.
5: Por favor, Bombita, no digas nada. ¿Eh? Ni resultado, ni nada.
0: Exacto.
5: Por favor, Bombita.
0: Bombita, no digas nada. No, yo tampoco. No, dije que ganaba Paraguay, imagínate. Un entendido en el fútbol.
5: Bestias, qué bestias. Argelia va con H.
0: Es verdad. Tenés gracias, Alemán. Seba, querido.
6: Hola, Albert, querido. Acá estamos escuchando de... Hoy llegué como a las 4, me parece, a casa a comer y estaba escuchando la radio. ¿Quién cumpleaños hoy?
0: Sí.
6: Escuché cumpleaños de dos chicas.
0: Exacto, Valeria y Verónica.
6: Hablaron de un cacique, un indio, no sé.
0: Sí, un nombre particular tenía.
6: Me parecían los nombres de Senegal, puede ser.
0: ¿De quién? Un cacique que conocía Trinity. Sí, salían.
7: Alberto, escuchá una cosa.
0: ¿Qué pasó?
7: Esta gente que opina, que dice, ay, porque hoy...
0: Sí.
7: ¿Ven una nube?
0: Sí.
7: Todo gris, todo frío,
0: sí,
7: todo enfermo.
0: Sí.
7: ¿Qué le podés pedir?
0: Sí.
7: ¿Onda?
0: Sí.
7: Olvídate, gordo.
0: La onda está acá. Pará.
7: Bombita es para la BTV, gordo.
0: Exacto. Bombita.
2: Para mí este mundial está arreglado. Todo beneficio para las casas de apuestas. O para todos aquellos que apuestan al que más paga.
0: Puede ser. Están pasando cosas raras. Sí. 5:45 de la tarde. Casi 43 minutos del primer tiempo. Francia-Senegal 0-0. Tiro libre para Francia. Iba a decir algo, mejor no digo nada. Pasó nada. Bueno, mejor Senegal, ¿eh? Eso nomás era lo único que quería decir. Ahora sabes lo que pasa, ¿no?

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0: Faltan 5 horas para el debut de la selección argentina. Esta noche a las 10 de la noche, Argentina, Argelia. Están en el entretiempo Francia y Senegal, empatan 0-0. Fabio de Villaliza se la juega.
1: Habla Fabio de Villaliza.
0: Fabio.
1: Hoy ganamos 1-0, pero lo vamos a extrañar el Fideo.
0: Mirá, igual.
1: ¿Por qué te fuiste, Fideo?
0: Y se fue el Fideo, ¿qué va a hacer, Fabio? Es así. Hoy va a jugar Thiago Almada. ¿Cómo vienen con el pro de ustedes? ¿Vienen bien, más o menos? ¿Acertaron algo? Mirá la facha que tiene Tito. Tremenda, ¿eh? El Dibu Martínez va a atajar, sí, por supuesto.

0: Dice Adrián.
1: Y Albert, yo hice 36.
0: ¿Eh?
1: Tengo 36 puntos. Pero bueno, eso.
2: Que tiene Tito.
1: Con respecto al fideo.
2: Tremenda, ¿eh?
1: Algunos lo tiran.
2: El Dibu Martínez va a atacar, sí, por supuesto.
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0: En Pinamar 16.1 la temperatura, cielo despejado. Allí está nuestro amigo Carlos, que está trabajando un poquito y esperando la hora del partido, disfrutando de la música de la radio. Abrazo, Carlos, para vos. En La Plata 18.9 la temperatura, con cielo despejado. Muchos hablan del resultado, pero nadie pensó en lo más importante. Es a las 10 de la noche. ¿Se cena antes o se cena después? ¿Y qué van a comer?
1: Qué linda tarde, Alberto. ¿Cómo estás?
0: ¿Viene vos?
1: Sí, yo acerté un par de ganadores y eso.
0: Vemos. Qué suerte, me está bien.
1: ¿Pago?
0: Sí, ah, no, yo no.
1: Bueno.

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2: Hola Albert, ¿cómo estás? ¿Todo bien? Mirá, si todo sale como debería salir, Argentina tiene que meterle mínimo 4 goles a Argentina. Mínimo 4 goles.

0: 48 minutos de partido entre Francia y Senegal. 0-0. Bea, de Saborcitos Mundiales, dijo que Argentina esta noche gana 2-1.
1: ¿Cómo estás, querido? ¿Todo bien? Albert, saquemos una duda.
0: ¿Sí?
1: Walter dice que lo trajo a casa, yo digo que se lo olvidó en la radio.
0: ¿Qué cosa?
1: En alguna parte de la radio, dentro del estudio, está el termo de Walter, que es sticker de Korn.
0: ¿De quién?
1: Él dice que lo trajo.
0: Sí.
1: Yo digo que está en la radio.
0: Sí, sí. El termo de Walter está acá. A ver, ¿verdad? Me parece que ese. Yo no le conozco el termo de Walter de antes. Acá hay un termo. Ahora le voy a preguntar si es el termo de Walter. Al termo.
2: El termo de Walter está en mi casa.
0: No, no, no. ¿Qué decís? Está acá en el estudio. Creo, no sé. Argentina juega a las 10 de la noche. Pero la jornada de hoy del Mundial de Fútbol no termina a las 10 de la noche, sino que a la 1 de la mañana juega Austria con Jordania. Ambos equipos en el mismo grupo de Argentina. Y ustedes recuerdan que si yo digo Austria, estoy diciendo Anton Struder de Lecher.
3: Guten Abend. Wie geht's dir, mein Freund Albert?
0: Hola.
3: ¿Cómo estás? Bueno, hoy creo que va a ganar Argentina para el próximo jueves. Vamos a destruir a esa selección.
0: El lunes, el lunes.
3: ¿Quién es el futuro campeón de la Liga, de la World Cup?
0: Exacto.
3: De del Mannschaft.
0: Exacto.
3: Mannschaft es 2026. Abrazo.
0: Abrazo.
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0: 58 minutos de partido. Atención. ¿Es o no es penal? Atención. No se sabe. Revisión VAR de posible penal para Francia. Aru Torino.
1: Hola, Albert, querido. Tranqui, Argentina hoy, 3-0.
0: ¿3-0?
1: Uno de Messi. ¿Eh? Y dos de Messi y uno de Lautaro.
0: ¡Epa!
1: Así es, mira,
0: vamos.
1: Dos de Messi y uno de Lautaro.
0: Muy bien, Aru Torino. Posible penal para Francia. Me parece que es penal, ¿eh? No toca la pelota.
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0: Gana Francia 1-0 con gol de Mbappé a los 65 minutos de partido, no de penal, sino de jugada. Gol de Senegal. ¿Qué pasó? Ah, no es. Offside. Bueno, muy bien. Así estamos. Gana Francia 1-0 frente a Senegal a los 65 minutos de partido. Mbappé. El penal no fue penal. El árbitro fue al VAR y dijo, no es penal. Recién pregunté, ¿qué comemos esta noche? Y Bea me dice, mira Alberto, esta noche se disfruta con unos sándwiches de bondiola, la mostaza y pan casero. ¿Puedo ir a tu casa, Bea? Sí, pone un plato. Un plato. Sí, pone un plato. Pone un plato y pone, a ver, 2-3 sanguchitos. No, 2-3 no, 4. 5.
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0: 76 minutos de partido. Francia le sigue ganando a Senegal 1-0. Esta noche en Lo de Bea, sándwich de bondiola a la mostaza y pan casero. Eso sí, no hay plato. No,
1: a ver, hice sándwich para no lavar los platos, Alberto. Sin plato, vení, dale, vení.
0: La saludamos a Karina. Karina está esperando el partido con alma. Un beso para las chicas. Ah, pero mirá la confianza que tiene Ignacio.
2: ¿Qué haces, Albert?
0: ¿Cómo andas, querido? ¿Bien vos?
2: No, para mí es 1-0. Metemos un gol en el primer tiempo.
0: 1-0.
2: Y nos tiramos abajo.
0: No, no.
2: A bancarla.
0: No, no,
2: y de
0: no.
2: Comida
0: no.
2: Pizza.
0: Pizza, ¿eh?
2: Pizza con cerveza.
0: Bien, vamos.
2: Pero no, se cena durante el partido.
0: Durante el partido. Exacto, claro. Está bien. Escúchame, no sé cómo voy a hacer. Vamos a hacer así. Voy a Lo de Bea y después voy a tu casa, Ignacio. ¿Estamos? Claro, porque en Lo de Bea seguro comen antes y en Lo de Ignacio comen durante el partido. O sea que estoy en los dos lados. ¿Cómo que abrí la puerta? ¡Ya voy! Parece que viene visita.
3: Para comérselo todo con la mano, gordo.
0: No, pa, ¿cómo vas a comer con la mano? No, con la mano. Es un sándwich. Está bien, no, no, no te vas a estar metiendo. No, para, no pensé. No, no, no. Cuando dije meter, en tanto bocado. Claro, un bocado. Mira que para que te ahogás. Respira, respira, respira que te estás ahogando.

0: antiguo, no me había dado cuenta nunca.
1: Ah, genial, genial.
0: ¿Vos te diste cuenta o yo me acabo de dar cuenta?
1: Bueno, puede pasar.
0: Así que bueno, vamos a tener que hacer la promo, ¿no? La cortina de apertura. Y no, y hoy es el día de partido.
1: Arranca el mundial para nosotros.
0: Para nosotros, ya para había nosotros. Empezado.
1: A ver si empieza a levantar un poco la fiebre, a ver cómo están del otro lado nuestra querida gente bonita.
0: ¿Con quién lo vas a ver? ¿Lo vas a ver?
1: Con la banda, sí, sí, tengo que caer con los amigos porque parte de la cábala, vuelve el equipo
0: de
1: oficial.
0: Siempre. Claro.
1: ¿Viste? Hay que ir a ver a los amigos y ver el partido.
0: Muy bien. ¿Vos, Albert, con quién lo vas a ver?
1: Con la familia. Vamos ahí.
0: Muy bien, yo también con la familia.
1: Se prepara, uno se prepara, se pone la remera, todo, sí. modo fan. A ver qué muestra Albert por
0: a
1: ahí.
0: Ver qué va a pasar.
1: Albert ya
0: a
1: sale, va a salir ala. Emponchado de acá.
0: No podemos. Tenés que aparecer, Alberto, la gente no lo puede ver.
1: Necesitamos.
0: Tiene una...
1: Está con la bufandita de Argentina. Preparado.
0: ¿Tú sabes que no tengo? Ah, tengo una remera, pero no tengo remera de fútbol. O sea, la remera que tengo es una que tiene el sol, pero no es de fútbol. Yo me quiero comprar una de Argentina.
1: Como,
0: me parece cool.
1: Es momento de poner el emblema de guerra y salir con todo.
0: Sí. Sí, yo también. Hoy mi mamá llega a mi casa y me dice: estoy haciendo empanadas para la noche. Y yo le digo: no, pero yo lo voy a ver con papá. No le gustó
1: bueno,
0: mucho.
1: Bueno, vamos nosotros a ver la mamá y comemos empanadas.
0: Va, está mi hermano. Nos tuvimos que dividir porque si no quedaba uno solo. Entonces mi hermano se queda con mi mamá, yo me quedo con mi papá.
1: Es que ahí abandono de hogar, ahí se pudre todo. Imagínate
0: que alguno lo ve solo, medio triste, ¿no?
1: Sí, alguno de los dos se enoja.
0: Sí, por supuesto que sí.
1: Alguien se va a enojar si no.
0: Claro.
1: Bueno, a ver si nos cuentan ustedes con quién van a ver el partido.
0: Sí, les recordamos para
1: nosotros
0: que sepan.
1: Nosotros llegamos justo, nos vamos y nos
0: sí,
1: vamos a ver el partido.
0: Vamos a ver el partido. Les recordamos que pueden enviarnos mensajes al 221-679-6621 y a @familyonair.radio y vamos a estar, bueno, leyendo los mensajes. Queremos saber qué hacen después de escucharnos a nosotros, con quién pasan
1: Sí, a ver si, bueno, seguramente alguno que otro nos va a escuchar en el camino yendo a ver a algún amigo, a verlo con...
0: Claro.
1: Sí, seguro.
0: Sí. Y comerán todos cosas ricas porque lo que, para mí, lo malo es que cae martes, como que la gente no tiene tanto tiempo para preparar todo. O vos decís que sí, a ver.
1: Sí, están todas las... Están todas
0: sí,
1: las
0: ya arrancan con la cerveza temprano, ¿no?
1: Están arrancando ahí motores ya. El Fernet arranca con todo hoy. Hoy.
0: Ya está. Sí.
1: Récord de ventas del mes. Fernet a lo loco.
0: Total.
1: Pero bueno, lo importante es que mientras tanto sea con música electrónica para que esto nos lleve. Nos
0: Muy
1: lleve
0: bien.
1: A donde vamos. Relajados hacia el partido que...
0: Sí.
1: Nunca. Contra... Es Argelia, todo bien,
0: ah,
1: pero
0: iba a preguntar,
1: nada.
0: ¿Contra quién jugamos?
1: Uy, por Dios. Ya sabemos. No música electrónica, no,
0: no.
1: Fútbol. Pero
0: no,
1: no, importa,
0: no fútbol no, menos.
1: O sea, yo igual no soy muy futbolero,
0: pero, sí, no
1: pero
0: sé qué haces.
1: En este momento es donde se pone el modo guerra.
0: Claro.
1: Y está sí, todo sí. bien. Tengo un montón de amigos por todo el mundo. Hoy
0: pero
1: tenemos
0: no.
1: otro invitado internacional, mi querido David López, más conocido que...
0: Qué bueno que
1: lo
0: jugamos
1: House.
0: Contra España.
1: Está todo bien, pero viste, las remeras...
0: No, yo los de Argentina los veo siempre, todos los partidos y los mundiales, las Copas Américas.
1: Las Copas.
0: Pero no miro fútbol como en el cotidiano,
1: sí,
0: no sé, aburrirme.
1: La Liga Nacional.
0: No. Es como, yo soy de gimnasia y mi yo digo,
1: razón,
0: bueno,
1: no
0: voy a ver, sí, por eso no miro fútbol. Y digo, bueno, voy a ver el partido. Y es como que arranco y digo, me voy a tomar mates a la habitación. Me voy a dar una nueva.
1: No, hay gente que mira fútbol porque le hace mal a ¿cómo se llama?
0: A la presión.
1: Al corazón, a la
0: sí.
1: presión.
0: No, a mí no me hace mal, pero como que... El otro día fui a la cancha de Quilmes con mi amiga que tiene a su pareja. A su pareja que es jugador de fútbol.
1: No voy a decir, pero es botinera.
0: Está
1: clasificada como botinera.
0: Es botinera y fui a la cancha de Quilmes con ella, porque yo me prendo en cualquier plan. ¿Viste? A mí me decís, voy a esta electrónica, voy. Me decís,
1: bueno,
0: cancha de Quilmes voy. Y fui, y claro que es platea. Yo re cómoda tomando mates. Así que nada, me doy cuenta que evidentemente el problema es la popular para mí. Si voy a platea, puedo ir
1: está
0: tranquilamente.
1: Bien. Vos
0: sí,
1: estás
0: sí.
1: cómoda.
0: Efectivamente.
1: Bien. Bueno, gente. Queremos sus mensajes. Nos vamos a poner musiquita. Mientras tanto nos acomodamos. Vamos a arrancar con esta hermosa tarde. Albert, mándale música.

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0: Volvimos.
1: Y cada vez más ansiosos. Yo ya estoy empezando con los nervios, ya pasan los minutos y quiero que empiece el partido, porque si no, me voy a poner más nervioso, medio histérico. Sáquenme del aire, me empiezo a poner loco.
2: Hoy estamos patriotas.
1: No sé, patriotas, pero estamos como locos todos. La calle debe ser tremendo, la gente queriendo volver a su casa.
2: Y
1: están todos volviendo del trabajo así apurado, diciendo, me tengo que juntar con gente, voy a hacer el asado. Bla.
2: Es que es motivo, además de que, porque es importante el partido, siento que aparte es como el motivo para juntarte con la gente un martes. Y decir, bueno, mañana trabajo, bueno, pero igual, está el partido de Argentina.
1: Es que encima, yo siento que en otros mundiales, vamos a decir, la manija arrancó antes.
2: Sí.
1: Todos estaban más histéricos, más wow, todos prendidos fuego. Está bien, pero bueno, acá empieza la verdad. Entonces, sí. Como empieza, arranca ahora, ya no hay más excusa, sí. Hay que concentrarse.
2: Que igual, para mí siempre se dio la manija del mundial, los partidos. Esta es fase de grupos, ¿no?
1: Uh-huh.
2: Bueno, los de después. ¿Cuál es la otra fase? ¿Esta fase de grupos, la otra fase cuál es?
1: Cuartos, ta.
2: Bueno, es ahí. O sea, pero acá nunca.
1: ¿Te acuerdas que antes estaban esas publicidades clásicas de la cerveza,
2: sí.
1: del Fernet, ¿verdad? Que eran como, sí. Que ya la gente se volvía loca. Y esta vez lo vi como más tranqui.
2: Sí.
1: Más tranquito.
2: Sí, bueno, yo tengo el recuerdo
1: de campeón.
2: Yo tengo el recuerdo de un partido del Mundial que estábamos con mis primos. Nosotros somos 10 nietos. Y estábamos con mis primos.
1: Una banda,
2: un montón. Y estábamos como, viste que se usaba como una pintura que venía en una barra que era azul,
1: sí.
2: Blanca, azul, y vos
1: ahora
2: se lo ponías.
1: En las estaciones de servicio, la.
2: Bueno, esa, y me acuerdo que estábamos pintados con gorros, todo. No sé, yo tendría 6 años, 7, no sé cuánto. No. Re chiquita.
1: Yo no me acuerdo de esa época.
2: No, yo sí.
1: Bueno, gente, es así. Vamos a comenzar un poquito con las noticias. Les contamos, en un ratito arranca una nota que le vamos a hacer a unos chicos que están arrancando, están subiendo escalones rápidos de la ciudad, los chicos de Fancy. En cualquier momento se conectan, vamos a tener una charlita.
2: Muy bien.
1: Sumado a eso, y vamos a charlar un poquito de las noticias que siempre metemos, ¿no? Esta vez como que lo quise orientar a cómo está creciendo la música electrónica. Cada vez hay más clubs. El contenido que estamos teniendo hoy en día es tremendo. De miércoles a domingos puedo sacar fechas y contarte semanalmente todo lo que hay.
2: Sí.
1: Se está viendo un crecimiento en la música electrónica tan grande que ya creo que igualamos al cachengue. Es impresionante. Entonces, nada, me pareció muy relevante todo esto para hoy, compararlo con la escena española, charlando con nuestro invitado David López, o López House, como lo conozcan. López House es un acá. Y creo que estamos hoy en Sudamérica posicionados muy fuerte. Los números están hablando. Los shows están cada vez más grandes, volvieron las masivas. Así que, nada, yo quiero que después llevemos la charla, mezclemos estas noticias, este tema de cómo está creciendo la música electrónica en comparativa con la escena electrónica española.
2: Muy bien.
1: Con el próximo invitado.
2: Bien, excelente.
1: Bueno, ahora vamos a hablar un poquito, vamos a presentar al dúo Fancy. Estos chicos son de La Plata, como dije antes. Van a estar tocando en Gran Hall.
2: Muy bien, que sigue trayendo gente Gran Hall.
1: Sigue trayendo buenos artistas.
2: Excelente.
1: Yo tengo marcado ahí que van a estar en la fecha con Camilo San Clemente, que estuvimos hablando hace unos días.
2: Bien.
1: Ellos van a abrir la noche. Esa noche creo que es Fancy, Maceo y Camilo San Clemente, si no estoy equivocado. Las entradas por 20.
2: Bien, acordate. Perfecto. Siempre Gran Hall es por 20.
1: No,
2: a veces no.
1: Hay de todo un poco ahí, ¿eh?
2: Bárbaro.
1: Bueno, y para contar un poquito más de ellos, a ver. Tocan Progressive. quiero que después amplíen todo lo que voy a decir, ¿no? Pero
2: sí, por supuesto.
1: Tienen una ellos trabajan en una escuela.
2: Ah, ahí va.
1: Ellos con otro grupo más.
2: Es un dúo platense.
1: Es un dúo platense.
2: Muy bien.
1: Sí. A ver, ¿qué más? ¿Qué más podemos decir de ellos? Son muy jovencitos.
2: Sí.
1: Así que me interesa saber mucho a qué apuntan y a dónde vamos.
2: Bien.
1: ¿Vos sabés si están conectados y ya los tenemos por ahí dando vuelta? No, no aparecieron.
2: Aún no.
1: No aparecieron. Bueno, entonces vamos a seguir charlando un poquito de ellos, ¿no?
2: Sí.
1: A ver, ¿qué podemos sumar de ellos para la charla? Bueno, te contaba, tiene una escuela. Mira, ya estoy viendo que están conectados por ahí la señorita Sofía, el dúo ahí.
2: Ahí está.
1: Yo te cuento algo, me parece que ella es la jefa, es la que manda.
2: Ella es la que manda, muy bien.
1: ¿Es real? ¿Esto es real?
0: No me quemes así.
1: Yo tengo data por ahí, se escucha, no sé.
0: Sí, puede ser.
2: Un poquito.
0: No lo niego ni lo afirmo.
1: Porque si no me retan.
0: Hay que aceptar su lugar también.
1: La verdad que son pareja. Tocan juntos, son un back to back. Enseñan excelente. Juntos. La verdad que hay que ponerles un cuadrito a estos dos.
3: Sí, somos pareja, socios, compas, un poco de todo también.
1: Qué bueno, ¿no? Bien. Poder compartir todo, ¿no?
3: Está bueno. Tenemos cada uno nuestro trabajo por separado, entonces eso nos mantiene como, bueno, vínculos también, pero la verdad que nos gusta mucho, nos divertimos mucho.
1: ¿Y musicalmente siempre les gustó a los dos lo mismo?
0: Sí, hemos pasado por diferentes etapas, por ahí en diferentes momentos de la vida. Hemos estado más relacionados al house, después más a un minimal techno. Actualmente, ya hace bastantes meses, nos enfocamos en lo que es el progressive house. Y
2: bien.
0: Siempre en este camino, en estas transiciones, coincidimos. No sé si es casualidad, causalidad, pero estamos compartiendo el mismo camino, así que disfrutando el proceso.
3: Sí, creo que nos entendemos mucho también y sabemos un poco cómo piensa el otro, entonces también quizás hay cuestiones de que, bueno, cuando buscamos tracks y buscamos artistas o productores, ya sabemos por dónde ir, porque bueno, Fancy también tiene una identidad, que es lo que él comentaba hace un tiempo, que la venimos como procesando y buscando, fuimos por diferentes lados. También siento que en diferentes momentos uno conecta más con una música que con la otra, pero bueno, creo que estamos trabajando mucho en la identidad y bueno, y en eso nos encontramos, y la verdad que está re bueno.
2: Bien, y perdón chicos, una consultita, porque yo no lo sé. ¿Ustedes se conocieron siendo un dúo artístico o eran pareja y formaron el dúo, digamos?
3: No, éramos pareja.
2: Bien.
3: Y
1: son pareja, che, no se peleen en vivo.
3: Somos pareja. No, y bueno, nos gustaba salir y eso, pero siempre, no sé, había algo ahí que lo charlábamos y decíamos, che, ¿te imaginás si algún día? Y bueno, él se rompió la rodilla hace unos años y estaba medio bajón y dijimos, como bueno, arranquemos esto. Nosotros siempre quisimos como tocar y ver qué onda y arrancamos como un hobby. Ahora buscamos hobby.
0: Sí, el hobby.
1: Ahora está en la vida real.
2: Claro.
0: Ahora es otro segundo trabajo.
3: Pero fue así, medio que arrancó eso como hobby. El primer día dijimos como...
1: Pregunta picante para que después se peleen. ¿El back to back ayuda a la pareja o a veces trae alguna chispa?
3: Ha traído chispa.
2: Ahí va.
1: Ahí está, a ver qué pasó.
0: Pero más que nada en el comienzo, porque era algo nuevo que estábamos descubriendo juntos, y al estar descubriéndolo juntos, por ahí generaban esos roces. Pero
2: claro.
3: No me toques la mezcla.
0: Sacá la mano acá que estoy...
1: Claro, no me metas efecto, no me deformes el track.
0: Pero fuimos encontrando ahí nuestra forma y hoy en día, la verdad.
1: Creo que al contrario, ayuda hoy en día a la pareja.
0: Sí,
1: los une más.
3: Sí, hoy en día nos entendemos re bien. Ya con mirarnos o hacernos una seña o algo, ya entendemos un poco lo que quiere que haga el otro y nos manejamos. Y también nos damos esa libertad de, bueno, de que él un poco haga lo que tiene ganas y yo también, mientras estamos tocando, o lo mismo selección de tracks y eso, como bueno, por ahí hay algún track que a mí no me gusta tanto y él sí, pero bueno, dale, vos mandale.
2: Claro.
3: Confianza ciega, lo mismo al revés, y es como, bueno, dale, dale para adelante. Pero creo que eso también es parte de lo que decía hoy, de conocernos y bueno, también somos pareja, convivimos, estamos todo el día escuchando música, como que también hay una cuestión ahí de mucha curaduría musical que tenemos 24/7 y que ya es como que, bueno, eso nos entendemos.
2: Claro.
1: Fantástico, no, yo creo que es una buena gimnasia, también le genera charla, está buenísimo. Bueno, y ahora cuéntenme la otra parte.
3: DJ, claro.
1: La parte didáctica. ¿Cómo es? ¿Cuándo decidieron empezar con la escuela? ¿Cómo fue?
3: Bueno, nos asociamos con unos amigos y hace un tiempo y dijimos como, muchos nos preguntaban como, che, dan un cursito y como, bueno, hablamos acá.
0: Si la gente lo pide, ¿sí? Bueno,
1: nos debemos a nuestro público.
3: Juani, que es nuestro socio, fue nuestro profe en su momento, él es DJ hace como 10 años y nos enseñó, y la verdad que es muy buen profe, y fue como, bueno, dale, hagámoslo, lo tenemos a él, que confiamos ciegamente, así que fue como, bueno, dale, metámosle, y la verdad que se armó un re lindo ambiente, la gente que se acerca es re piola y re agradecida, y bueno, también uno cuando da todo, ¿viste? Del otro lado...
1: Se siente.
3: Y bueno, nos cantó, así que nada, nos motivaron y seguimos.
1: Muy bien, muy bien, la verdad que un dúo muy completo. Un dúo muy completo.
0: El viernes este que pasó fue la recibida de egresados de la segunda generación.
1: Muy bien.
0: Intento, que fue muy lindo, los chicos tocaron, fueron con amigos, traía comida, tragos, estuvo muy lindo. Y ahora ya estamos planificando la tercera, que todavía no tenemos fecha de lanzamiento.
3: Está ahí
0: latente.
1: Muy bien. Muy bien. Sí. Y a ver, bueno, ¿qué se viene? Yo ya adelanté un poco, pero ¿cómo sienten a Camilo?
0: ¿Qué pregunta?
3: ¿Qué decirte?
0: ¿Qué decirte?
1: Si son un dúo de progre, Camilo, ¿qué se les viene a la cabeza?
3: Todos los días en mi casa escuchando set de Camilo.
1: Es decir, es el tercero en discordia, Camilo.
0: Aceptado.
3: No hay, sí.
0: Se agranda la familia.
1: Él no sabe, pero no estamos discordia. De novio los tres.
3: Exactamente.
0: Todavía no se enteró.
2: No somos un dúo.
3: Sí, claro. A Camilo lo amamos, lo escuchamos siempre.
0: Sí, desde antes de que salga la fecha, mucho tiempo.
3: Mucho antes, lo hemos ido a ver a Nómade. No, la verdad que es una artista que admiramos mucho, seguimos mucho y medio que no caemos todavía.
0: Sí. No, cuando surgió esta posibilidad, la verdad que... Nada, nos quedamos como anonadados porque no lo podíamos creer. Una artista por estar escuchando así de hace tanto tiempo, con mucha trayectoria, que venga a La Plata y que se nos dé la posibilidad de tocar junto a él. La verdad que hasta no estar ahí en la cabina poniendo play, no lo vamos a creer.
1: No quiero festejar. El otro día hablábamos con un artista que decía, hasta que no vea, no suba a la cabina... No aplaudo porque tengo miedo de que no se me dé, me decía.
3: Hay un poco de eso.
0: Todavía es un sueño, ¿viste? Por realizarse.
1: Qué lindo. Qué lindo ir logrando estos sueños paso a paso. Esa preparación que tienen que tener, esas ganas, se ve después reflejada en los sets. ¿Este set va a tener algo en especial? ¿Qué me cuentan? ¿Ya lo están laburando? ¿O ya está hecho? ¿Qué pasa?
3: Estamos metiendo al menos dos horas de estudio por semana, ya como para ir metiendo algunas cositas, algunos chiches.
0: Sí. Lo que hacemos mucho, bueno, por ahí en este caso que también está muy conocido y falta tanto tiempo, es como lo dividimos en etapas. Ahora estamos, más allá que descargando música, escuchándolo mucho a él. Escuchamos mucho a Camilo para ver por dónde va, sed de él que por ahí está en el main, otro que está en el open. Entonces, como escuchamos mucho al artista para ver bien qué le gusta, por dónde le gusta ir.
3: O para sumar.
0: Y por ahí en la segunda etapa del proceso ya empezamos a darle forma a nuestro set.
1: Les voy a tirar un tip. No sé si lo tienen, por ahí seguramente ya lo estudiaron. Se está poniendo dentro del progre como sí. siempre. Se está poniendo más jaucero el gordo, ¿no?
0: Sí.
1: Está poniendo más jaucero. Sí, le está agarrando el gustito a, viste, a ese progre más vocalero, más alegre.
3: Sí. Sí, de hecho, bueno, nosotros arrancamos tocando house, como decía en el principio, tenemos algo ahí grubero. A nosotros, para la sección de tracks, es como, se tiene que hacer...
1: Bailar, básicamente.
3: Si no se te mueven los hombritos, es como...
0: Acasamos.
1: Me, bueno, me despido.
0: Sí, nos gusta mucho el groove, que la gente baile, verla enfiestada, que eso, que esté contenta. Así que vamos a ir un poco por ese lado también.
1: Muy bien. Muy bien. A ver, compañera, del lado periodístico del programa. A ver, tírele una de sus bombitas.
2: No sé qué preguntarles. Creo que mis preguntas van más orientadas a esto de, bueno, cómo es compartir para ellos, compartir tanto tiempo.
1: ¿A vos
2: tiempo.
1: Te llama mucho la atención la pareja?
2: A mí me llama mucho, pero porque a mí me llama mucho la atención que las personas puedan compartir tantas cosas y no agobiarse.
1: Seguro que sos egoísta vos.
2: Capaz, pero bueno... Yo soy medio de mi espacio. A mí no me gusta que me jodan. Pero... No, pero bueno, me parece eso.
3: Por ahora venimos bien.
2: No, obvio. Pasa que también es creo que es un entorno que les gusta. Supongo que no es lo mismo, no sé, trabajar con alguien en una oficina que claro. hacer esto que al final es la pasión de los dos.
3: Sí, totalmente.
0: Sí. A ver, es cierto que son muchas horas. A ver, bueno, obvio convivimos. Estamos en este proyecto hace ya más de 2 años y son muchas horas juntos, sí, pero nos llevamos bien, nos gusta el otro, compartir con el otro, disfrutar del otro, y también es un crecimiento juntos, tanto personal como profesional.
2: Claro.
0: Por ahora lo estamos disfrutando.
3: Yo creo que tiene que ver con eso, con que es un proyecto para nosotros, como el proyecto de pareja y el proyecto de familia.
2: Claro.
3: De trabajo, es como
2: total.
3: Es un proyecto más y que también nos mantiene como ahí viva la llamita.
2: Sí.
3: De, bueno, es un proyecto y tiramos para el mismo lado y crecemos juntos. Respetando nuestros espacios también, y no es que estamos 24/7 juntos, compartimos mucho.
2: Sí.
3: Sabemos que compartimos por ahí mucho, pero sí, con nuestros espacios, nuestros amigos, bueno.
2: Pero, por ejemplo, ahora que supongo que para esta fecha deben estar nerviosos, ansiosos, expectantes.
1: ¿Cómo se maneja esa ansiedad?
2: Claro, ¿cómo bajan? Porque es como, ay, no, estoy estresado. No, yo también. ¿Y en qué momento? ¿Hay alguno de los dos que por ahí es más como a tierra que el otro? Vieron que siempre por ahí pasa que hay alguien que es un poco más volado.
1: Para mí él es el más tranquilo, no voy a decir más nada.
3: No, volado. No sé a qué te refieres.
2: Volado me refiero a que por ahí esto, que hay alguien
1: está
2: que
1: más está... relajado que el otro.
2: Claro.
3: Tenemos momentos. Vale, sí. Mentira,
1: no. Uno activa al otro.
0: Tenemos momentos. Yo por ahí un poco más a tierra, me parece.
2: Claro.
3: Yo soy muy...
2: Claro.
0: Activa también. Que yo también lo soy, pero al ser un poco menos que ella, intento ser bastante menos.
1: Claro, alguien tiene que frenar esa máquina.
0: Sí,
2: claro.
0: Arranca y...
2: Bueno, pero qué bueno que igual que se puedan complementar así y nada, y que tengan tantos proyectos juntos.
1: Para mí, se merece un aplauso.
2: Un aplauso.
1: Un aplauso del equipo, ahí. Muy bien. Por más parejas DJs.
2: Bueno, ni idea yo.
0: Esto es cierto, sí.
1: No, la verdad sí. Que garpa un montón, habla bien de la escena, habla bien de la cabina, son cosas lindas de esto también. Porque uno asocia la noche a un montón de cosas, menos al lado bueno.
2: Menos a las parejas,
1: y
2: claro.
1: Y mira esto, son parejas, sí. Enseñan, parejas.
2: Son parejas,
1: bueno, son muchas. Son dos dúos parejas, ¿no? Con los socios.
3: Somos dos parejas.
2: Eso, qué bárbaro. Eso.
1: La escuela son dos parejas, socios, mirá. Amigos, las dos manejan todo. No digan nada.
2: Está bien, porque son mujeres. Así tiene que ser.
1: Sí, son las que dirigen todo.
3: La Quinta, que también es mujer.
1: Claro, es verdad, tiene la...
2: Ah, pero no es de pareja, digamos, no tiene... Esa quedó como a... Cuando te juntás, viste, a comer con las parejas, queda como...
1: Es la tía solterona.
2: Sí.
0: Están pareja igual.
3: Están pareja.
2: Pero no es DJ.
0: Mucha info no podemos dar.
2: Ahí va, no, listo. No vamos a exponer gente.
1: No. Ya lo prendieron fuego al pobre pibe.
2: Sí.
3: Con la escuela, por lo menos que somos los cuatro, Sí, somos pareja y amigos. Y es divertido, hay una complicidad ahí que...
1: No, buenísimo.
2: Sí, re.
3: Amigos y parejas al mismo tiempo.
1: Que, no sé, excelente. Bueno, a ver, vamos a redondear con esto. Cuéntenme algo importante. ¿Por qué tengo que escuchar a Fancy? ¿Qué me voy a encontrar el día que van a tocar con Camilo? Véndanme, a ver, cuéntenme algo.
3: Se van a divertir mucho y van a bailar mucho.
0: Lo que Fancy promete siempre es diversión y baile. A nosotros nos gusta hacer ser progresivos, siempre obviamente respetando el lugar en donde nos toca en el lineup. Pero lo que nos gusta hacer, ya sea de open, de main o de closing, es que la gente se divierta, que la gente baile, que la gente no quiera ir al baño, que la gente no quiera lavar.
1: No, no, eso no lo tenés que decir, eso no lo tenés que decir. No te van a contratar los dueños.
2: A la barra sí, a la barra sí.
1: A la barra sí, no, que sea social.
3: No, sí, sí, pero eso, la verdad que se diviertan, se van a divertir, van a bailar y gusta mucho ver a la gente bailar, y es lo que les contábamos hoy, que un poco también la selección de tracks, y eso nos tiene que hacer mover los hombritos, si no, está fuera, así que es como...
2: Muy bien.
1: Bueno, chicos, ¿nos quieren dar sus redes como para que la gente los busque, los encuentre?
3: Las redes son Fancy Oc.
1: ¿Cómo se escribe Fancy para la gente?
3: FANCY.OKK.
0: Y, ¿no?
1: Fancy
0: con Y.
1: Muy bien.
3: FANCY.OKK.
1: Bueno, chicos.
0: Que nos siguen.
1: Si se copan.
2: Perfecto, vayan a seguir a los chicos.
1: Bueno, gracias por compartir con nosotros. Muchos éxitos. Esperemos verlos más en los line-up de la ciudad.
2: Sí.
1: Y a seguir enseñando, a seguir poniéndole todo, y que son un lindo ejemplo de algo bueno de la noche.
3: Gracias, gracias por el espacio.
0: Y gracias por el lugar, sí, por el espacio.
1: Un abrazo grande. Bueno, y Albert, nos vamos con música nosotros.
2: No, Wanda.
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1: Volvimos. 19:10 de la tarde.
2: Muy bien.
1: Che, por suerte no hizo tanto frío hoy, ¿eh? Está todo encendido, todo calentito como para arrancar el partido,
2: ¿no? Y si hubiera llovido era medio triste, ¿no? Quizás.
1: ¿Por qué?
2: No sé.
1: Por el partido ya era...
2: Sí, por el partido.
1: Estamos medio monotemáticos, ¿no? Pero es como que está todo muy...
2: Pasa que es que no se puede hablar otra cosa. Yo abro las redes y está todo el mundo con el tema del partido. Voy a un lugar, está todo el mundo con el tema del partido.
1: Y sí.
2: No puedo hablar otra cosa.
1: Bueno, es por ahí. Ahora que le vamos a hacer, modo mundial.
2: Claro.
1: Mundial electrónico.
2: Así será durante un mes.
1: Podemos hacer un mundial electrónico, a ver quién sería el DJ ganador. Por ahí lo tenemos en las redes algo. Me sirve, ¿eh? Me sirve.
2: El DJ ganador.
1: A ver, ¿cómo sería un par de... Ponemos según el país, por ejemplo, Camilo San Clemente, que estábamos charlando de Colombia. Y bueno, y así. ¿Eh? Por ahí, ¿quién te dice? Podemos inventar algo. A ver, la CM.
2: La cosa que se le van.
1: La CM no. Que se ponga a laburar.
2: Sí, sí, sí.
1: Bueno, ¿por qué no vamos a cambiar de tema y nos metemos en la datita del fin de las recomendaciones?
2: Claro.
1: A ver, voy a empezar como Mar del Plata, como siempre con los jueves, por mis queridos manijas de Mar del Plata.
2: Muy bien.
1: Un saludo para nuestro super oyente de Mar del, que siempre
2: Mariano,
1: está...
2: Mariano, ¿no? Mariano de Acantilados.
1: ¿Cómo? Ya te lo tenés que acordar de memoria, el Mariano.
2: Sí, Mariano de Acantilados.
1: Siempre está ahí.
2: Que recién, perdón, quiero decir que nos piden saludos desde México.
1: Ah, mira.
2: Mira, estas cosas que pasan.
1: Ese es vuelo internacional.
2: Ese es vuelo internacional, sí. Nos piden saludos desde México.
1: ¿Cómo se llama?
2: ¿Cómo se llama? No sé cómo se llama ella. Ah, ella se llama Evangelina Cortés, creo.
1: Ah, le mandamos un saludo.
2: ¿Sí? Sí.
1: Evangelina Cortés, familia García Aspemena.
2: Ahí va.
1: Mandamos un saludo, entonces.
2: Desde acá, le mandamos
1: un saludo. Musiquita electrónica de fondo.
2: Muy bien.
1: Así que bueno, comencemos con lo nuestro, señorita. Vamos a ver qué recomendamos para este fin de semana que arranca el jueves. Mar del Plata presenta en

0: Rumi, una fechita techno. Line-up sería Naga Back to Gabdi, Urbanic y Nitium.
1: Ahí va.
0: No está fácil este line-up, ¿eh? Hay que leerlo.
1: Está,
0: ¿eh?,
1: más difícil que el nombre de la familia de recién.
0: Sí, vamos de nuevo. Naga Back to Gabdi, Urbanic y Nitium. Me la pusieron difícil. Jueves 18 de junio, 23:59, comienza la noche de Rumi en Avenida Colonia El Mar, el Mar del, ahí, a chupar un poco de frío.
1: A mí me gustaría saber cómo es ese club.
0: Claro,
1: club,
0: porque vos ya estás nombrando muchos clubes, pero no lo conoces.
1: Yo ya sé, o sea, ya sé que el Mar del Plata es Rumi Club, pero nadie nos ha mandado nunca
0: una foto. Yo he ido a Rumi.
1: ¿Ha sido?
0: Sí, lindo club.
1: Que me inviten. Siempre mangaba ir a Mar del Plata.
0: Vamos a empezar a escracharlos de alguna manera. Vamos a poner los recomendados y vamos a ponerles el arroba en las redes.
1: Claro.
0: Así se ponen las pilas con el programa y se conectan un poco, porque les estamos metiendo un chivo bárbaro.
1: Claro. ¿Cómo no? Con todos nuestros oyentes de Mar del Plata.
0: Ya declaré que los jueves son de Mar del Plata.
1: Por favor.
0: Así que bueno, continuamos.
1: Continuamos. ¿La Plata? ¿Qué tenemos en La Plata?
0: En La Plata, me das vuelta. Yo siempre lo hago jueves, viernes, sábado, domingo.
1: No, pero no es jueves, viernes, bueno, sábado, domingo. Bien. Es La Plata, la costa atlántica. Y claro, si la nosotros somos platenses, vos porque no sos platense, pero los que somos platenses, lo primero que queremos...
0: Siempre discriminándome. Siempre
1: que aparezca La Plata.
0: Bueno, y vamos con La Plata. Sábado 20 de junio.
1: Este sábado.
0: ¿En dónde?
1: No tengo idea. Gran en Gran Hall. Hall.
0: Muy bien.
1: Y claro.
0: Más rápido.
1: Gran Hall. En 3:47.
0: Muy bien. Las entradas viene por...
1: Ah, bombo.
0: Muy bien.
1: Ni se notó que me lo pasaron por...
0: Popo.
1: Sí, por cucaracha.
0: Bueno, va a estar la gente de Transformation, Chromine, Fran Preña Flor, Back to Back, Fede Lovet. Este es un... Ah, no, mira. Iba a decir un line-up 100% platense, pero veo que hay, si no me equivoco, la gente de Chromine es de Tandil.
1: Ah.
0: Por ahí estoy equivocado igual. Pero...
1: Muy bien.
0: Lindo line-up, Melodic Techno, sábado 20 de junio, a partir de las 12 de la noche en Gran Hall.
1: Excelente.
0: Así que si quieren entrar...
1: Yo que el otro día no sabía dónde quedaba Tandil, le podemos preguntar.
0: ¿Cómo no sabes dónde queda Tandil? Madre de Dios, estos chicos estudian en un tupper.
1: Y bueno, mira.
0: Bueno, no voy a decir más nada porque si no voy a quedar como un viejo
1: maleducado.
0: Mala onda.
1: Sí.
0: Así que bueno, seguimos con Buenos Aires.
1: Buenos Aires.
0: Ahora sí. Ya está aprobado.
1: Sí.
0: Bueno. El viernes 19 de julio, a partir de las 12, fecha Progressive. Para mí, el heredero al trono. ¿Quién es el heredero al trono? Mariano Mellino.
1: Muy bien.
0: Esto es muy interesante, porque esto es en el club de Bow. Mariano Mellino convoca mucha gente.
1: Mm.
0: Ya está convocando mucha gente. Y hace mucho que no se lo ve en un club.
1: Mira.
0: Así que verlo en un club está muy bueno. Volver a las bases, digamos. Y bueno, quisiera que alguno de los oyentes, a ver si lo van a escuchar, que nos tiren algún mensajito. La verdad que muy bueno. Estas entradas, la realidad es que no sé si quedan, porque con un artista fuerte como este suelen volar.
1: Claro.
0: Así que bueno, fíjense en Bombo a ver si quedan, y si no, no está muy copado esto, pero siempre aparece alguna reventa voladora, algún arrepentido o alguno que tiene que viajar de último
1: alguno
0: momento.
1: Alguno que se le suspendió.
0: Sí, así que búsquense una entrada que vale la pena eso.
1: Claro.
0: Bueno, vamos con otro, uno del sábado también. Nuestro anterior invitado en Crowbar. ¿Te acordás que alguien nos dijo que iba a festejar su cumpleaños?
1: Sí, es Silvestre.
0: Muy bien, sí. Muy bien. Silvestre.
1: Que despide tres Gatorade rojas, tres Gatorade azules.
0: Ese era el truco, ¿te acordás?
1: Sí. Me voy acordando, me los acuerdo por...
0: Mira, ya casi que la tengo entrenada, me faltan algunos detalles más.
1: Que no dijo que nos iba a invitar a su cumpleaños, y vos me dijiste que me ibas a llevar.
0: Uy, ya me complicaron.
1: Vos me dijiste.
0: Yo te voy a conseguir.
1: No, vos me dijiste que me ibas allá, pues yo no puedo ir a Capital.
0: Bueno, no estoy acá, pero tengo fecha. Ahora me salió para... Bueno, mirá cómo
1: lo mismo,
0: soy que no me
1: siempre
0: pongo.
1: Siempre lo mismo.
0: Mirá cómo soy que no me
1: te
0: pongo.
1: Te olvidaste de vos.
0: Me
1: parece una falta de respeto que nunca me lleves a ningún lado.
0: Es así.
1: A ver.
0: Silvestre va a estar el sábado 20 de julio festejando su cumpleaños en su fiesta, que es la Kindergarten. Las entradas por Bombo, ya saben. Fiesta súper recomendable.
1: Ok.
0: También el sábado 20 de junio en Pinamar, en el Club Checa, me voy a estar presentando yo.
1: Muy bien.
0: Voy a estar
1: también
0: tocando.
1: Puedo ir a Pinamar.
0: Voy a no estar tocando problema. Club Checa. Muy interesante. Lo hemos contado. Lo
1: Club Checa estuvo Jenny.
0: Yo creo que escuché. Claro, ¿dónde estuvo Jenny?
1: Ahí voy,
0: el hotel Sweet Garden Hotel Pinamar, exactamente. El Club Checa en el subsuelo, muy interesante. Así que bueno, se ve que escucharon el chivo que le metimos y nos invitaron a pasar música.
1: Muy bien.
0: Una fechita house ahí, metiéndole onda junto a Sirene. Así que,
1: nos invitaron en qué
0: nos aspecto. Invitaron.
1: ¿En aspecto yo no toco, DJ? No soy DJ.
0: Nos invitaron porque no toco solo, yo tengo un back to back.
1: Ahí va.
0: Yo tengo un back to back ya hace un montón de años. Le mandamos un saludo al señor Gabriel Azas.
1: Muy bien.
0: Así que, bueno, vamos a estar saliendo para Pinamar el viernes.
1: Excelente.
0: Para tocar el sábado, así disfrutamos un poquito del hotel, ¿no?
1: Muy bien, y sí.
0: Está muy bien, está muy
1: no
0: bien.
1: No vas a ir y volver el mismo día.
0: Claro, así después puedo volver y contar bien qué tal fue la experiencia.
1: Bien.
0: Bueno, y tenemos... Voy a tirar un after party. ¿Sabes lo que es un after party?
1: Supongo que un...
0: ¿After? ¿Party?
1: Un after. Claro, supongo.
0: Bueno,
1: yo.
0: La gente de Music Place va a estar haciendo a Mac Chapman, Emmanuel Chenice, Dean Back to Back, Ronan D'Agostino, una fecha Tech House Internacional en Ligné el domingo a las 6:30 de la mañana. Te levantás, si no saliste, te levantás, te tomás un café y te vas para Ligné.
1: No lo puedo creer.
0: Yo sí lo puedo creer, la verdad que... A mí, vos sabés que me gustaba mucho levantarme e irme a hacer un desayuno americano. Era interesante.
1: ¿Americano?
0: Sí.
1: ¿Qué tenía tu desayuno americano?
0: Desayuno, la marca del señor ese Johnny, un tecito. Claro. Sí. El desayuno americano trae huevos revueltos.
1: Claro.
0: El mío traía...
1: Whisky.
0: No. Té. Té Walker.
1: Ah,
0: té Walker,
1: claro.
0: con Red Bull. Té
1: total.
0: Walker con Red Bull.
1: Muy bien.
0: Es interesante para arrancar así con fuerza la mañana. No, imagínate una mañana de invierno, te levanta la temperatura corporal, arrancas con todo. Arriba. Bueno, habiendo leído todas nuestras recomendaciones, vamos a musiquita, Albert. Dale, mandale, levantemos.

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0: Volvimos. Un bloque más, un bloque menos. Bueno, ahora para presentar a nuestro próximo invitado, nuestro segundo invitado internacional, otro español. La verdad que un muy, muy, muy fuerte productor. Acá encima que somos amantes del progre, más en esta radio, que es una radio super progre. La verdad que hermoso recibirlo, muy contento. No he tenido alguna que otra charla por Instagram, pero no lo conozco mucho, así que muy contento de conocerlo al señor David López, más conocido como López House. Espera, yo creo que tengo un recuerdo, así que ahora me voy a sacar un par de dudas del señor este. Bueno, hola, ¿qué tal? ¿Cómo le va?
1: Hola, Lele. Muy buenas noches.
0: Muy buenas noches para vos, sí, allá del otro lado.
2: Muy noches.
0: Muy noches.
1: Claro, aquí son las 12:30 de la noche. Y bueno, pues aquí encantadísimo de estar con vosotros.
0: Qué lindo, bueno, preparándote para una girita, ¿no? Por acá, una nueva gira por Argentina.
1: Sí, muy contento. Bueno, pues la estamos armando y el 27.
2: Pero tío, la señal de España es...
0: No.
2: La señal...
0: ¿Qué pasó del otro lado? A ver si lo recuperamos. A ver si está por ahí.
2: Mándale, te pasamos el...
0: El
2: contacto, ¿no?
0: El contacto sí lo tiene Albert. A ver,
2: yo porque tengo el celular cargando allá, está medio complicado para comunicarme con nuestro amigo.
0: ¿Qué habrá pasado? Bueno... a ver si lo podemos recuperar. Bueno, les contaba, bueno, si no los voy poniendo en situación yo.
2: Sí. Ella vino a Argentina varias veces.
0: Ha sacado música en grandes sellos como el Dynamic, que es el sello de Solomon.
2: Ahí va.
0: El sello de ¿cómo se llama? De ay, para que ya te digo que se me fue de la cabeza. En el sello de John Dewey, que no me salía.
2: Ahí va.
0: No me salía John, el nombre de John. Yo no estoy seguro, pero porque tengo una memoria.
2: Ahí volvió.
0: Ahí está.
2: Hemos regresado, hemos vuelto.
0: ¿Nos escuchás bien? Ahora no te escuchamos. No lo escucho. Fíjate si se te desconectó el altavoz. Uy, ¿qué pasa? ¿Qué nos está pasando?
2: Ahí está.
0: Volvió. Y
2: No te escuchamos.
0: No te escuchamos.
2: Te vemos.
0: Para mí que sí, al cortarse por ahí se desconectó el altavoz. No, pero está con los auriculares.
2: Sí, con
0: auriculares. Qué raro.
2: ¿Sabes que siempre que pasan estas cosas, yo me imagino a la persona que no está viendo el digamos, la transmisión de video?
0: Claro, ellos no saben que
2: no
0: se
2: saben
0: va.
2: Qué está pasando y estamos, claro, nosotros, como, nada que ver. Ahí está.
0: A ver.
1: ¿Me escucháis ahora?
2: Sí, ahora sí.
0: Volvimos.
1: Perdonarme.
0: No.
1: No sé qué pasa, en realidad.
2: Lo tenía de allá. Yo te iba a preguntar, ¿qué lugares de Argentina conoces? Y de los que conoces.
0: ¿Y qué se viene ahora en esta gira?
2: No, eso le ibas a preguntar vos.
0: Bueno.
2: Yo le iba a preguntar, ¿qué lugares de Argentina conoces? Y ¿cuáles son los que más te han gustado? Si tenés algún lugar que hayas conocido cuando viniste a tocar y te gustó.
1: Bueno, pues suerte. He viajado muchas ciudades en el mundo y creo que para mí mi ciudad favorita ahora mismo es Buenos Aires.
2: ¡Qué bárbaro!
1: De todo lo que he visto. Y luego, pues en Argentina he tenido la suerte de estar en San Luis, he estado en Comodoro Rivadavia, en Córdoba. Creo que conozco bastantes ciudades.
2: Sí,
1: allá
2: un montón.
0: Muy bien.
1: Es una maravilla, estoy encantado de Argentina, estoy enamorado,
2: Qué bueno.
0: Y somos los primos lejanos, estamos ahí.
2: ¿Hay algún plancito que hagas cuando venís? Ponerle algún restaurante que te guste o algo que...
0: El asado,
2: claro, algo que comas, tomes.
0: ¿Asado o empanadas?
1: Mira, tengo la suerte de que al final tengo muchos amigos allá y es... No tengo calendario, no tengo fechas para todas las citas que tengo de asado.
2: ¡Qué bueno!
1: De desayuno, de estudio. Es increíble cómo me tratáis allí, es increíble.
2: Qué bueno, qué bueno. Y somos cálidos los argentinos. No sé cómo son en otras partes del mundo.
0: Somos molestos, la verdad que queremos todos los días juntarnos con gente. Somos una cosa tremenda.
2: Y ahí iba a preguntarle algo y se me fue.
0: Bueno, yo le voy a
2: preguntar. Si probaste todo, si probaste, no sé hace cuánto venís, pero si probaste el mate, los alfajores, el dulce de leche, como todo lo básico.
0: Lo básico, el kit argentino.
2: Claro. Si, o hay algo que digas, todavía esto no lo probé.
1: Soy muy de medialunas con cafecito por las mañanas.
0: Bien, bien. Buena elección. Y vino o fernet con coca.
1: Dime, Lele, perdona.
0: ¿Vino o fernet con coca?
1: Vino.
0: Muy bien. Muy
2: el fernet con coca es muy de cachengue igual, me parece, ¿no? Me parece que no va a hablar. No es la vibra. Claro, no es la vibra. Preguntale si vino o whisky con. ¿Cómo es?
0: O whisky con Red Bull.
2: Con Red Bull, claro.
0: No, bueno, pero es como más el argentino, ¿viste?
2: Claro.
0: Por ahí, eso. Bueno, contame de tu tour, ¿a dónde vas a andar esta vez?
1: Mira, pues vamos a estar en Buenos Aires, en Tempo, Chica Granada, en Mendoza, San Luis.
0: Bien.
1: Tenemos Quilmes y Rosario.
0: Muy bien, muy bien, vas a estar cerca.
1: Para cerrar.
0: Vas a estar cerca, en Quilmes.
2: Ahora estamos,
0: La Plata y Quilmes quedan bastante cerca, a unos 20 minutos en auto, más o menos 25 minutos en auto. No, miento, estoy mintiendo, son...
2: No, sí, 30
0: minutos en auto, más o menos. Así que, ojo, si estamos libres, por ahí te pasamos a saludar.
2: Vamos, para allá.
1: Encantadísimo.
2: Y vamos con medialunas y café con leche.
1: Por favor.
2: Se tomaba uno a las 3 de la mañana.
0: No, a esa hora llevamos el whisky, me parece.
2: Sí. Bueno, con una cosa en cada...
0: Tenemos a una compañera que acá que le estamos enseñando un poquito a la música electrónica. Ya empezó por el whisky con Red Bull.
2: De hecho, fue lo primero que probé, porque cuando la primera vez que salí con ellos, lo primero que tomé fue una cerveza y después me encajaron un vaso de whisky. Yo ya estaba tomada, empecé a agarrar. Dije, sí, ¿qué es esto? No sé, listo, me lo tomo.
1: Sabes bien, el whisky con Red Bull.
2: Sí. Y después encima traían, que era Jagger, es lo otro que se toma.
0: Sí.
2: Y yo bastante. Ya le sentía el mismo gusto a todos. Yo estaba como, sí, tomame esto, qué sé yo qué es, me lo tomo igual.
0: Bueno.
1: Duros.
0: ¿Viste cómo son acá?
2: Los adolescentes. Como 30 años tenía.
0: ¿Qué te iba a decir? Bueno, entonces ya tenemos las fechas del tour. Próximos lanzamientos, ¿qué nos podés contar? ¿En qué estás trabajando?
1: Mira, acaba de salir ahora un EP en Renaissance, no sé si ubicáis.
0: Sí.
1: Con los chicos de La Plata, que se llaman Living Stereo.
0: Sí.
1: Y un remix, que ese tema que se llama Buenardo, lo hicimos en Buenos Aires, en los estudios de ellos, ahí en Casablanca, en Buenos Aires.
0: Ajá.
1: Y ha salido ahora mismo, esta semana ha salido en Renaissance, y con un remix de Formation y Alex Medina.
0: Bueno,
2: los conozco a los chicos de Living Stereo.
0: Living Stereo han trabajado con nosotros, la verdad que muy buena música ponen. Son grandes músicos también. Y vos sabés que mi primer fiesta internacional que hice fue con The Formation.
1: Ajá.
0: Sí, fue ahí, fue mi debut en las pistas internacionales cuando produje por primera vez una fiesta internacional. Bueno, un gran tipo.
1: ¿Y qué tal Dimas? Buen tipo.
0: Dimas Carvajo, ¿no era?
1: Sí, señor.
0: Exactamente, bien, recuerdo bien. Lindo personaje, hermoso personaje.
2: Ajá.
0: Yo estaba matado y me dice, no, ahora ya terminamos de trabajar, ahora que tenemos que salir nosotros. Y me decía,
2: ¡no! Quiero dormir.
0: Yo quiero dormir, ¿no? Nosotros terminamos de trabajar, ahora nos toca a nosotros.
1: Qué bueno.
0: Tipazo. Bueno, entonces, ya nos contaste qué es lo que se viene. Muy loco que sea con gente de La Plata, así que...
2: Sí,
0: muy
2: parece
0: bueno,
2: muy loco.
0: Muy bueno. Los vamos a llamar a los chicos de Living Stereo también. Y bueno, a ver, pregunta básica, estamos en el momento. ¿Cómo vivís el Mundial? ¿Cómo está España con el Mundial?
1: Qué, O sea, vais a hacer daño ya, ¿no?
0: No, es una cuestión de daño.
2: No,
0: pero ¿cómo estamos?
2: Te das cuenta. Mira, qué mal que lo recibí.
0: No, pero no podemos no de tirar un bocadito.
2: No, es verdad,
1: Bien, dale.
0: Bueno, nosotros en un ratito... El primer paso lo dimos para atrás nosotros.
2: Varios para atrás dimos.
0: El primero nos golpeamos y estamos... Nosotros estamos... Ahora arranca nuestro primer partido, así
2: yo
0: que,
2: siento que la fase de grupos nunca es el fuerte de Argentina.
0: Está todo medido.
2: Pero hoy capaz que sí, capaz que ahora sí. Porque no sé.
0: Bueno, ¿y cómo estás con eso? ¿Sos futbolero?
1: Sí, mucho.
0: ¿Mucho?
1: Soy muy futbolero, de hecho, yo tengo la tradición de verlo con mi papá si puedo, siempre en los partidos de la selección.
0: Bien.
1: Y bueno, pues imagínate el cabreo ya del primer partido, ¿no?
0: bueno.
2: Ah, ¿porque no, ya perdieron?
0: No, pará.
2: No entendí.
0: No, empataron un partido que por ahí se esperaba que ganen, ¿no?
1: Sí, Cabo Verde.
0: Yo no sé ni dónde queda Cabo Verde.
2: Claro. No, yo no le tengo ni la más mínima idea. Bueno, sí, el otro día también, que fue a Alemania, que jugó con unos que no sé ni cómo se llamaban.
0: Bueno,
2: que
0: me metió como 7 goles. Se fue tremendo.
2: Yo lo veía cada vez que se daba vuelta, metió
0: un gol. Bueno, pero es un empate. Y aparte, viste, atrás de cada cosa, todas las selecciones hacen cosas a propósito, pensadas.
2: Son los
0: ¿viste?
2: Va.
0: Pero bueno, obviamente el público espera que ganen, ¿no?
2: No, obvio. Y allá, digamos, también tenés tu equipo que dentro de España, ¿no? O sea, vos, sí. ¿Cuál es? No sé, iguales, ¿cuáles son?
1: Deportivo de La Coruña, que hemos ascendido a la primera división.
2: Muy bien. Excelente.
0: Bueno, así que es bastante futbolero el adjunto. No, yo no iba por ningún lado negativo, sino que...
2: Ya está con una mano.
0: Que claro, acá está todo, están todos hablando de lo mismo, viene por ahí el asunto por todos lados, entonces... No lo podemos dejar de preguntar, a ver.
2: Está bien.
0: Bueno, a ver, una preguntita, porque para mí es uno de las bestias de la música. Has sacado mucha música con John. Te ha soportado bastante. Ustedes, ¿cómo se...? Porque acá es, viste, viene John, Hernán, son todos esos nombres. ¿Ha influido mucho en tu música?
1: Pues imagínate. Yo he sacado 9 EPs en Bedrock y un álbum. John para mí es una figura súper importante en mi carrera porque me ha ayudado todo lo posible y más. Y le tengo que agradecer muchas cosas a John. Aparte de que es una persona increíble. Y luego conozco a todos, a Nick Warren, a Nick Muir, a Sasa, los conozco a todos, son todos muy buena gente, y a Hernán, y con Hernán tengo una relación también estupenda.
0: Bueno, viste que acá el progre es palabra sagrada.
1: Sí.
0: Acá nosotros somos adoradores. Yo tengo una pregunta, yo estoy equivocado, ¿no? ¿Nosotros dos nos hemos cruzado en alguna fecha?
1: Yo creo que no, Lele.
0: No.
1: Yo creo que no.
0: No, me parece que no me acuerdo.
1: Si no me acordaría, ¿eh?
0: Sí, me parece. Yo no estaba seguro en conjunto con la gente de Omnia. No sé si alguna vez nos habíamos cruzado, pero después me había quedado la duda de eso. Sí, yo también. Si no, no tendría la duda. ¿Qué te iba a decir? Bueno, sabemos el tour.
1: Has comentado antes una cosa importante que a lo mejor se me queda en el tintero.
0: Decímelo.
1: Y es que para mí es muy importante que voy a editar en Compact mi segundo EP.
0: Bien.
1: Para mí es uno de mis sueños y lo estoy cumpliendo con Michael Mayer, que tengo también ahora mismo. Estoy muy centrado en esa línea y estoy muy contento y lo quería también mencionar.
2: Qué bueno, buenas felicitaciones.
0: Bien. Bueno, viste, qué lindo seguir. Vos sos DJ, estoy en lo correcto, desde los 15 años. ¿Estás metido en la música electrónica?
1: No, un poco más.
0: ¿Un poquito más?
1: De los 20 y pocos, 20, 21.
0: Ah, no, tenía mal el dato entonces. Sí.
2: Oye, estamos con los datos, estamos complicados.
0: Producción.
2: Sos tu producción.
0: Por eso.
2: Te diga.
0: ¿Qué te iba a decir? Qué lindo es seguir encontrando desafíos, ir rompiendo barreras. ¿Has estado mandando mucha música a Compact?
2: Opa.
1: Pues desde hace 15 años.
0: Miércoles.
1: Y desde el año pasado es cuando estoy editando ahora en Copa.
0: Wow. Wow.
1: O sea que es, para mí es una, era una meta y un hito que gracias a que ahora lo estoy pudiendo conseguir.
0: Muy bien. Y desde los inicios tuyos a hoy, ¿ha variado tu sonido? ¿Qué es lo que encontrás a esta edad que ha evolucionado tu sonido? ¿Qué es lo que...? A ver, la gente hoy te encuentra y qué es, te descubre a vos en la música, ¿qué es lo que va a encontrar? ¿Qué nos puedes contar de tu música y de tu sonido?
1: Creo que estoy haciendo composiciones un poquito más complejas en cuanto a melodías. Intento tocar elementos más orgánicos y procesarlos lo menos posible. Y estoy muy en estoy intentando ser un poquito más complejo en lo que es la producción.
0: Bien.
2: Y perdón, yo no sé, ¿cómo empezaste vos en esto?
0: Primero como productor, como DJ.
1: No, DJ. Empecé como DJ, empecé primero como clubber.
0: Bien.
1: Yo empecé a salir en Madrid, en las fiestas de Madrid, y dije, hostia, esta es la música que a mí me late, ¿no? Y desde entonces empecé a irme a comprar vinilos, empecé a pinchar en vinilo y empecé a los pueblecitos de aquí alrededor de mi casa a pinchar en vinilo.
2: Y pero digamos, vos empezaste desde un descubrimiento, digamos, ya te gustaba la música electrónica y descubriste que querías
0: como clubber, claro. Y después empezaste a pinchar. ¿Autodidacta? ¿Fuiste a algún lugar a aprender?
1: No, autodidacta.
2: Ahí va.
0: Bien.
2: ¿Y en ese camino o en ese proceso, no sé, tu familia o tus amigos te apoyaron? ¿O cómo fue esa experiencia desde...? Tío, porque también, como hablamos siempre, ¿no? El arte es un poco subestimado, como te vas a dedicar a eso, no sé si fue tu caso.
1: En mi caso, creo que he tenido que ir educando a lo que he tenido alrededor. Sino que no, a lo mejor no he tenido ese apoyo tan incondicional del principio, sino que lo he tenido que ir trabajando y educándolo yo. A es lo que es todo mi entorno.
0: Es increíble, ¿no? Siempre hacemos, por este lado, llevamos las preguntas también, porque como ese estigma quizás que tiene la gente que vive la música, que tarda mucho la familia, los amigos, el entorno en reconocer que lo que estás haciendo no es solo un hobby desde un principio, sino es algo que amás realmente y que estás dando todo. Y cuando uno empieza a crecer, empieza a decir, ah, mirá, sí, les gustaba de verdad.
1: Pero tienes que seguir picando y picando, sí. y picando.
2: Es como si tuvieras que...
1: Hasta que derribas el muro.
2: Total, es como si tuvieras que irles demostrando como pasito a pasito. Obvio. Tipo, ves que sí, pero al final deciste, te lo dije desde el principio, no te lo dije ahora. Es como que necesitan ver resultados, muy matemático todo.
1: Claro, pero tú fíjate que los papás vienen de la vieja escuela. Y
2: sí, obvio. Claro.
1: Ellos, eso no era un trabajo, era... ¿Qué cojones? Perdón.
2: No
0: pasa
2: bien.
0: Nada, acá lo puedes decir tranquilo.
2: Sí, no vamos a tener ningún problema.
1: Que yo ya estoy en horario ya tarde.
0: Claro,
2: ya está la protección al menor.
1: Entonces era como, ¿qué pasa? O sea, tú, este es tu trabajo. Yo me fui a Ibiza, dejé un trabajo que tenía ganando bastante plata y me fui a Ibiza a decir, yo dejo esto. O sea, y me voy a esto.
0: Claro. ¿Y cuál fue el evento, la fecha, como decimos acá, el gig, que para vos cambió? Acá dijiste, esto dejó de ser un hobby y pasé a ser profesional.
1: Tomorrowland 2016.
0: Tranqui.
2: Claro. Tranqui. Yo pensé que me iba a decir. Pensé que me iba a decir acá. Con todo. Claro, yo pensé que iba a decir, no, acá en un club de España. Éramos 200 personas.
0: Salió con todo. Bueno.
1: No, esa fue la que dije, wow, ahora, porque además vino también muy de repente, ¿no? O sea, yo empecé en Destino, en Pachá, a abrir a Solomon, en la Solomon más uno, en el app.
0: Sí, el más uno.
1: En Destino. Yo empecé a abrir muchas veces la sesión. Y bueno, junto con otros artistas que estábamos en, o con otros DJ residentes de Destino, y ahí conocimos a todos, a Sven Bass, a Solomon,
0: la vieja escuela.
1: Todo lo imaginable lo conocí ahí. Pero el día que dije, hostia, esto va en serio, fue cuando pillaron un tema de que se llamaba Crosby San Ángel, la recopilación de Tomorrowland.
2: ¿Y cuántos años tenías más o menos ahí en ese momento?
1: Eso es, hace 10 años ahora mismo.
0: Bien. Qué lindo, ¿no? La verdad,
2: no sé cuántos años tenés ahora, pero era poco.
1: Perdón, te lo iba a contestar. 34.
2: Ah, ahí va.
0: 24 años.
2: Claro.
1: 30.
0: No, por eso, tenías 24 en ese momento.
1: No,
2: 30. No, en ese momento tenía 24. Ok. Claro, no, chico.
0: Aparte Tomorrowland es como que te vuela la cabeza, me imagino encontrar esa organización, ese mundo inmenso.
2: Es que capaz que en tu no sé cómo es, pero me imagino que por ahí en la cabeza de los DJs debe ser un proyecto, y mientras es un proyecto decís, bueno, voy a llegar, pero cuando llegas y estás ahí frente a tanta gente, parado, y te das cuenta que ya no es un proyecto, es directamente algo que se cumplió, como...
1: Claro, es yo creo que ese fue para mí mi wicket. Yo ya te digo, llevo desde los 20 años y tal, pero en serio, ese fue ese momento.
2: Claro.
1: Ese momento.
2: Y no, como para no, como para que no lo sea.
0: Qué lindo, qué lindo. ¿Qué te iba a decir? Escúchame. Entiendo que no es fácil hacer un back to back. ¿Cuál sería tu back to back soñado?
1: Ay, no me lo han preguntado eso nunca tampoco.
2: Acá es así.
0: Acá tratamos de tirar alguna rara, ¿viste? A ver, que para hacerte pensar un poco.
1: Un back to back, me gustaría hacer un back to back con un artista que para mí ha sido también muy importante en cuanto a como yo lo he escuchado, que es Oscar Mulero.
0: Oscar Mulero.
2: ¿De dónde es?
0: España.
1: De España.
2: Hacemos campaña.
0: Es como, yo, a ver, es uno de esos grandes nombres clásicos de ustedes.
1: Efectivamente. Es el que rompió un poquito todos los moldes aquí en España. Y trajo lo que es el concepto del club del vinilo, del tecno, y lo trajo aquí a España. Y para mí es muy importante Oscar Mulero. En ese sentido, ¿eh?
0: Perfecto, luego, perfecto.
1: Hay veces que me gusta más o menos su música, pero...
0: Pero para mí, vos, porque no solo por lo musical, sino por lo que te representa la persona.
1: Eso es.
2: ¿Y
1: eso
2: nunca es. Tuviste y la muy... oportunidad de, perdón, de hablar?
1: No.
2: Ah.
0: No, pues aparte por ahí los géneros son muy distintos. Entonces no es fácil que se encuentren ni siquiera en un lineup.
2: ¿Viste?
0: Entonces,
1: claro.
0: Pero él va desde lo que representa el artista para él, la persona, y sería eso está buenísimo, que vos salgas de tu zona de confort musicalmente y es por lo que es la persona en sí.
1: Efectivamente, no por lo que por lo que representa en cuanto a los valores de lo que es la escena club y la electrónica.
0: Interesantísimo. Muy interesante, ¿ves?
2: Muy bien.
0: Esas preguntitas para tirar. Bueno, a ver, periodista, nuestra pequeña periodista, ¿qué te gustaría saber? A ver.
2: No, yo de mi parte creo que le fui preguntando todo. Esto me llamaba bastante la atención por ahí, no sé, saber cómo empezó o cómo fue desarrollando su carrera.
0: Yo tengo una. A ver, ¿cómo ves hoy la escena española? La escena electrónica española. ¿Cómo está desde lo que sería el underground a lo que es el mainstream?
1: A ver, sin que pueda herir o no pueda herir. Y sin llegar al... Creo que estamos en muy buen momento.
0: Muy bien.
1: Que estamos en muy buen momento, con muy buenos nombres, con muchos artistas. Creo que siempre en España hemos tenido el problema de que nunca nos hemos apoyado entre nosotros. Creo en eso. Creo que si nos hubiéramos ayudado más entre nosotros, habíamos cimentado un poquito más la escena, tía. Y luego creo que hay muchos festivales, que siempre están programando los mismos nombres.
0: Claro, que eso es algo que pasa en todo, está pasando un montón, ¿viste? Y aparte que lamentablemente son nombres que son para Instagram, son para las redes sociales.
1: Esa opinión ya...
0: no lo digas, yo lo puedo decir, vos no lo digas. ¿Qué te iba a decir? A ver, yo siempre digo que voy a hacer, por más que trabaje en donde trabaje, a mí me gusta el underground. A mí me gusta donde las cosas empiezan a crecer, ¿viste? Donde nace la música realmente. El underground es donde se escucha buena música, lo que se va a venir, el futuro de la música. Después lo otro, bueno, es comercio, ¿no? Postureo.
1: Lele, es que tú has dado la clave. Es que es así. Es que es la gente que se intenta, que está trabajando desde pequeñita, en que se está culturizando, en que está intentando sacar la escena hacia adelante, y no que ya un día diga, ahora voy a ser DJ. Y ya está. Y con esto lo solucionamos. Y es verdad. Y es que pasa, es que está pasando. Que un día deciden, vamos a ser DJs, y tienen los números, tienen el dinero suficiente, y están ahí.
0: Y sí.
1: Y esa es la historia.
0: Bueno, mi querido y estimado, la verdad, un gustazo haber charlado con vos. Te vamos a dejar descansar.
2: Ay, sí.
0: Esperemos verte cuando venís para este lado, para cruzar el charco. Y ha sido un gran placer hablar con vos y que nos cuentes un poco de tu historia.
1: Chicos, os agradezco mucho haberme tenido acá. De verdad que os lo agradezco muchísimo. Y lo que necesitéis de mí, aquí lo vais a tener.
2: Siempre. Bueno, muchísimas gracias. ¿Querés dejarnos tus redes para quienes están escuchando y no ven?
1: Instagram, arroba López House Music.
0: Este estamos escuchando un poquito, ¿no? Es más, te vamos a despedir con tu música sonando en la radio.
1: Dale.
0: Bueno. Muchas gracias, David. Te queremos un montón.
1: Suerte.
0: Saludos.
1: A vosotros.
0: Éxitos. Chao.

0: Bueno, mi querida gente bella, estamos escuchando Buenardo de López House y con esta hermoso track, mejor dicho, nos vamos a despedir. Ojalá que pase lo que tiene que pasar con el partido. A disfrutarlo y nos vemos. Chau.
1: Ay, chau.

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1: Adiós.

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